0: Pois con Luz Casal remato.
1: Pues muchísimas gracias, Sonia. Vémonos nun oreña. Ahora vamos a hacer un pequeño descansiño. A las 5 más novas continuamos en A Boas Horas.

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0: el longo por esa banda izquierda do conjunto bilbaíno. A pelota que se en fuera, saque de banda pro cadro vasco que vai facer Yuri xa no campo do Celta. Yuri que ten que retrasar para la por xogando no círculo central, faino con Paredes, recibe Paredes neste círculo central, abre cara a banda dereita para que xogue por ela, o trate de profundizar Areso por esa banda dereita. Tivo que tocar ese balón en curto para Robert Navarro, xogando Atleti, insistindo por esa banda dereita, en de que agora retoca atrás, faino para xogar no círculo central con la Eimerick Lapor.
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0: E aí coa pelota que vai atrás de novo para o Atleti, para que colla la por ese balón que o retrasa para Unai Simón, para que dentro da área propia se xa presionado por Hugo González, que está dentro do cadro titular hoxe de Claudio Giraldez. Trataba de cortar carreira nesa banda esquerda na que actúa hoxe Sergio Carreira. Entrou o bulto, parecía Starfield, e o árbitro que non hai nada. Recuperación do Celta, coa pelota dentro da área propia para o guardameta, para Jonathan Andrei Radu, que axoga en curto, faino con Javi Rodríguez. Este retrasa de novo desde ese central dereito para o guardameta, área pequena. Aí está co balón controlado nesa área pequena da conxunto vigués, xoga para Fai, Atulá Fai, o senegalés, quen a tocaba para Carreira, quería sacar a Carreira, presionando a Atleti arriba, recuperación no medio campo de Aymeril Lapor, quen a xoga para esa banda esquerda, ollo pase para Iñaki Cuinas, que deixa pasar, Paredes con Sancet, chega no corte Starfield. Pero a pelota que de novo de Iñaki Williams. Iñaki Williams que se vai o curruncho en esa banda dereita do ataque do conxunto bilbaíno. Ante el ten o sueco, aguantando Starfield a Iñaki Williams, que por certo está no equipo de segundas. De primeiras estaba Guruceta, despois houve rectificación, algo que pasou con Gorka Guruceta, e a entrada de Iñaki Williams de esa formación inicial de Edin Terzic. Agora balón que será para o Celta, levantou a bandeira o asistente, pelota para o conxunto vigués, para o equipo de Claudio Giraldez. Ese balón que vai sacar Ilaís Moribá no campo propio, moi preto da súa área, ten que retrasar para o seu porteiro, para Radu, coa presión arriba por parte do Atleti, con ata cinco futbolistas moi arriba o Atleti nesa presión.
2: Sí, en principio solo presionando moi arriba, non casi con 4-1-4-1, está facendo pues, que o Celta non poda salir con facilidade desde atrás.
0: O importante aí é rachar esa liña.
3: Hai gol de Perkan para o Córdoba, Córdoba 1, Granada 0, minuto 2 de partido.
1: Seguimos, Rito.
0: Esa liña de presión que conseguiu rachar o Celta, pero agora que rouba Aleix Febas. Bo traballo defensivo Aleix Febas ante un Álex Berenguer que se marchaba en ataque do Atleti por esa banda esquerda pola que cae José Álex Berenguer. Xogando o central dereito do Celta, Javi Rodríguez, ese balón perpendicular arriba para Carreira de Suetberg, que entra pola dereita agora, tirado aí Suetberg, ainda que momentaneamente, imaginamos, balón de banda para o Celta no campo do Atleti, nesa banda dereita Álvaro Núñez, ex do conxunto vasco, canteira de Atleti Bilbao, e sacaba atrás primeiros minutos para Álvaro Núñez, dentro do equipo.
2: Sí, nesta tempada, sí, a verdade, a primeira vez que sale como titular no equipo, os primeiros minutos que está aportando, e bueno, vamos a ver como se desenrola aí, ¿no?
0: E ademais, Balti, quizáis no posto que pensábamos todos que viña para xogar como carril dereito.
4: Sí, era o que comentábamos sempre na temporada pasada, nese tempo que estivo, que xogou de central. A mí non me ten físico de central, a verdade, co grandes que son os dianteiros hoxendía. E como decía Moncho, eles non teñen problema en plantexar un 4-1-4-1 en saída do balón por parte do Celta, presión moi alta, e o Celta con problemas para poder sair con ese balón controlado.
0: Presionando agora o González sobre Lapor, xoga Lapor para Yuri nesa banda esquerda do Atleti, para Sancet que vai salvar a entrada de Aleix Febas, despois al falta de Sancet sobre Suetberg, aínda que protesta Sancet. Busquets Ferrer que o tiña claro, falta favorable ao conxunto vigués no campo propio, moi pretiño xa desa liña de banda. Banda dereito do ataque celeste, o saque que vai facer Javi Rodríguez, que manda aos seus compañeros cara adiante para poder facer o saque. Javi Rodríguez espera, non sabe se vai ser Febas. Sí, vai ser que Febas finalmente que saque en curto para Javi Rodríguez. Este retrasa para Starfield. Starfield que aparece xa como titular nesa zaga celeste. Con Fai, o senegalés para Carreira, Carreira nesa banda esquerda, mete o balón para Yudlá quen a recolle, Yudlá quen quere sair desde esa posición de nove, pero retrasado, moi retrasado no campo propio. Yudlá xogando na área pequena o Celta agora, Starfield para Javi Rodríguez, fora da área Javi Rodríguez, que coa presión que lle fan tanto Iñaki Williams como Berenguer digo que manda la fora.
2: Sí, no es un remedio, ¿no? Se ya apagaron las luces un poco, pero bueno, debido sobre todo a lo que te estás falando, ¿no? La presión alta que está haciendo Atlético de salida en el partido.
0: Pelota de nuevo para Atlético, con Guere, Guere Navarrena, que nasogaba ahí, no, medio campo del conjunto vasco, pero todo Atlético se tiende. Unai Simón metido, no, campo de Celta, con Paredes, desde el círculo central, quien recibe, busca un apoyo. De nuevo una banda para tocar, para que Xogue Galarreta en curto con Guere. Este para Yuri. Yuri tirado a cara a esa banda izquierda. Está Alex Berenguer. Prefiere cambiar de orientación a Atleti y buscar de nuevo una derecha. A entrada de Areso. Areso aguantado por Carreira. Ten que tocar o Atleti, que tengo balón, no sé, poder. Que va haciendo ahí ese limpia parabrisas, pero que no. De momento sin profundidad de Atlético.
4: De momento sin profundidad, con a saída de tres, un equipo muy desigual, porque por banda derecha hay profundidad de do lateral, por banda izquierda no, dan ya profundidad de Berenguer, y ahora bueno, vemos ese ataque do Atleti.
0: Otro de Atlético que está atacando por ese lateral de área, Jackie Williams Cadeixa, balón que queda muerto, tiene que sacar a alguien de ahí, sí, Starfield, para Febas, que sale con balón controlado, Febas, va a perder a Febas, Febas que perde ante Guere. Recupero Atleti, estamos 6 y medio, primera parte, de momento Celta 0, Atleti 0, pero Celta que no sale de su parcela, que le gusta llegar hasta, ya no digo a portería contraria, sino o campo contrario. Alex Berenguer atacando por ese lateral de área, banda izquierda Atleti, centro de Yuri, tienen que despesar Ilai, esa pelota que queda morta, remate, fuera de Galarreta, que atopó ese balón muerto y que os mandó fuera. Pero
1: Vito, saída. Sete dentro de área. Sete dentro de área defendiendo. No sé. Sí. O año pasado no se veía esto o no se veía.
4: Muy, muy afundidos, muy afundidos. Y ahora a Celta decide sacar balón arriba directamente a través de Radu, porque con la presión que está ejerciendo Atleti no somos quien de ser de área.
0: ¿Qué pasa? Que para ese. Mira, está Hugo González como punta en esa acción. El Yudla que se tira más cara a banda izquierda. A ver ahí. Hugo González presionando sobre Paredes, que va a mandar fuera, saque de banda para el Celta.
2: Sí, como bien decías, esa situación, ¿no? Hugo González está como nove, el Yudla está caído banda izquierda.
0: Cae a banda izquierda.
2: Sí, para mí está haciendo un papel importante Jere, el rapaz este que salió de la cantera de Atleti, ¿no?
0: Jere, sí.
2: Ahí por delante de la defensa, mira, está haciendo un tapón tremendo, que no deja al Celta circular o balón con celeridad, ¿no?
0: Futbolista importante ahora en el Atleti, Guere Navarrena. Ese balón en longo que mete Costa, corta atrás para Suetber. Suetber que aparece por esa banda derecha. Suetber que falla o caneo, que trata de marchar de Yuri. Aguanta Yuri. Suetber de en el lateral de área, banda derecha, ataque de Celta. O sueco que tenga de Isala para Aleix Febas. Se soga con Ilais. Ilais combina en curto para Fay. Abdullah Fayo senegalés, busca en la banda izquierda, carrera para Yudra. Yudra entrando por ahí con Paredes diante de él. Aguanta Dutla, que quiere hacer un caneo, que tiene que buscar de nuevo a Ilais. Ilais cambia, Ilais no, aguanta pelota, toca en curto, pase de seguridad de Confebas, pero devuelve para Ilais Moriba. Ilais abriendo para Javier Rodríguez, este con Álvaro Núñez, la banda derecha, Álvaro Núñez buscando ataque, no, va a tocar para Leis, Aleix Febas, Febas con Moriba, Moriba para que asogue de nuevo Fai, Fai para Moriba. Soga ahora con circulación rápida, más velocidad por parte de Celta. Va haciendo también ese cambio de una banda a otra, pero estaba en fuera de juego Álvaro Núñez. Creo que ahí que se desespera Álvaro Núñez porque le ha dado balón de Suetber.
4: Sí, pero a ver, es diante del asistente, ten que tenerlo muy claro. No creo que manda contraria aparezca un jugador do Atleti, ¿no? Pero
3: mira que ese es fuera de juego, cuando
0: será de Álvaro Núñez.
2: Yo pienso que sí, que fuera de juego.
4: Sí, fuera de juego. Además, será adiante del asistente.
3: Sí, pero esos son complicados. Canto más cerca esté el jugador del asistente, más complicado. Porque...
4: Por eso digo, porque se fija en lo que está preto, no se fija en lo que está más aló.
3: Claro, claro. Cuando son más lonxanos, sí que somos doados, porque al final tes todo o prisma para ver cara adiante. Pero el propio jugador que tes diante de estos morros te impide ver a línea defensiva del Atlético.
0: Presionando Hugo González sobre la salida de Lapor para Paredes. Paredes no campo propio, viendo Atlético en Areso por esa banda derecha. Quiere cortar etapa, ven ahí. Ven, no, Roubon metiendo a perna a Aleix Febas. Que tocó atrás para Radu que en la zona en curto. con Javi Rodríguez. 10 minutos de esta primera mitad en Balaídos, Celta 0, Atleti 0. En directo a Radio Golea contando este segundo partido celeste en la casa. O balón de Radu que saca para Álvaro Núñez. Álvaro Núñez que la suba con Javi Rodríguez. De nuevo con Álvaro Núñez. Combinando ahí Febas. Caída de Febas. Falta de Galarreta. La falta que señala Busquets Ferrer sobre Aleix Febas. Que a sensación es otro partido de Osasuna con él no campo. Cando menos en canto a ter seguridad de cando te su balón.
4: Sí, en principio sí, y un xogador que ten ese control de da
0: situación. Ollo que hierro, ollo que hierro, Jutla dentro da área, Jutla, que le deixa a Jutla, Suedber! Pero que acaba de facer Suedber? Casi le da o balón a Unai Simón. Que ocasión tan clara para Willy Suedber, que acaba de estragar o futbolista sueco do Celta en un erro de Almerí Lapor, que aproveita Jutla entrando con más contundencia, pero luego Suedber.
2: Sí, pero la verdad que enfrente tengo a Unai Simón.
0: Sí, pero
2: que sea otro día, pero Barcelona que salvó equipo de elevar.
0: Pero en este caso
2: una materia
0: que
2: goles,
0: ¿no? Buscó
3: sí, esto fue un paso por te.
5: Remató como él, o sea, su idiosincrasia, como se lleve como futbolista apático total, que luego ten destellos,
1: pero que hay que sacarlo en el segundo tiempo. De Suedber no puedes poner titular.
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0: Ahí va, y Suéter, sala para Hugo González, Hugo González,
2: buena
0: a ver, balón de Hugo González para Jutla, Jutla, olla, saída de Unai Simón que sale con Jutla, pues ahí pelezando Unai Simón con Jutla, pero consigue elevarla Unai Simón.
2: Pues para mí hubo falta de Unai Simón, ¿eh? Hay un agarrón.
0: Pues la pelota para Iláis, que nació con Hugo González, balón de Hugo González que mete para Álvaro Núñez dentro de área, Álvaro Núñez, el disparo, tocó una. Unai Simón había fuera de eso.
4: Fuera de show, otra vez.
0: Enfado de Álvaro Núñez, pero que creo que otra vez va un poquillo adiantado, sí. Nada.
4: Sí,
0: nada.
4: Pero además é que non había ninguén na área, é dicir, non tiña outra solución, non tiña outra, porque non había ningún compañero dentro da área. Ten que ter esa tranquilidade, ter esa décima de esperar para non entrar en fora.
1: Uxío por pouco, pero parecía.
6: Sí, sí, está adiantado Núñez.
1: Oxe, o factor Álvaro Núñez, o factor moral, o factor do ex, non, Víctor, por esa aposta decidida.
0: Sí. Sí, sí, é evidente que é un xogador que debería de dar ao Celta un plus, non? No día de hoxe, por ese plus que ten que ter el diante dos seus seis compañeros e ollo, porque non ten a Nico Williams tamén de momento na súa banda, non? Que isto creo que é unha facilidade tamén, non?
5: E dous bons envíos de Hugo González tamén, consecutivos,
4: sí, sí,
5: o sea,
4: sí.
5: Filtrando moi ben balóns, non é só rematador como demostrou na pretempada, ten visión tamén.
4: Ah, Hugo ten xogo, Hugo ten visión, ten ese pase en profundidade, ten moitas máis características de non simplemente ser un rematador ou un tirador de faltas.
2: Ainda por riba ten gol.
4: Que o siga tendo.
0: Pois a pelota é para Radu.
4: Mira, eles como presionan con 5 dentro da área, prácticamente 6 prácticamente na zona de área. Falta
0: agora favorable o Celta.
4: Rapidez, veña, que están baixando.
0: Pois a ver se o conxunto vigués é quen, non? De mellorar esta situación. Que de inicio parecía complicada con esa presión por parte do Atleti, pero apareceron as oportunidades para o Celta. De momento, as máis claras para o cuadro vigués. Balón que se perde pola liña de banda, saque de banda que será para o conxunto vigués.
4: Celta ten que aproveitar a cosa, é dicir, 6-6 presionando, 7 presionando preto da área, quere dicir que atrás están 2 para 2 ou 2 para 3. Igual hai que empezar, aí está, empezar a mandar algún balón máis longo para que os defensas se vexan apurados.
0: Moi preto do Curruncho, recuperou o Atleti, ollo na frontal da área, Joan Sanzeta, aí ten moito perigo, moi centrado, as mans de Radu, que atrapou ese balón e que se quedou ca pelota o guardameta do conxunto vigués. Radu que na soga en curto, faino con Javi Rodríguez. Javi Rodríguez para Álvaro Núñez, salvando aí Álvaro Núñez. Álvaro Núñez aguanta esa pelota, ten que facer o regate de Isada para Aleix Febas. Aleix Febas que na soga con Iláis. Iláis para Starfelt, diante da frontal área propia, soga Starfelt con Fai. O central esquerdo do Celta, o senegalés que devolve para ese eixe da zaga que hoxe é para Carl Starfelt, para o internacional sueco. Xogando de novo o Celta nesa banda dereita con Álvaro Núñez, este para Suedber de primeiras, aguanta o balón Suedber que adeixa para Javi Rodríguez. 15 minutos, primeira metade, Primeiro cuarto de hora cumplido. De momento non hai goles. Celta 0, Atleti Bilbao 0. O cambio de orientación de Javi Rodríguez. Busca na esquerda a Carreira. Vai cortar Areso. Recupero Atleti. Vai Sogala. Aí en curto cadro vasco. Por medio do seu central dereito de Paredes. Que soga para Imeril Lapor. Lapor con Yuri. Yuri entra xa no campo do Celta. Traspasou esa liña que divide os dous terreos de Soga. Vai xogar de novo atrás. Fai no con Lapor. Lapor no círculo central. Cambia de central esquerdo a dereito. Para Paredes, o balón en perpendicular, Paredes que mete arriba para Robert Navarro. Este vai facer un centro fácil para Radu, que chapa ben colocado, coa presión agora na saída de Radu, de Iñaki Williams. Radu que vai xa o balón ao césped. Balón a terra de Radu, que axoga en curto con Javier Rodríguez. Javier Rodríguez saindo da área propia. Ollo con ese pase polo medio, porque eses pases polo medio son perigosísimos.
4: Non temos claridade na saída de balón. Javi está moi perdidos en a saída de balón. Son 3-4 balóns que se ha perdeu ou mandou o contrario.
0: Pois a pelota para Alex Berenguer nesa banda esquerda do Atleti. Yuri, Yuri que mete o balón aí a Sancet. Sancet dentro da área, ollo, regate de Sancet. Boa saída de Radu tapando, que se fixo moi grande Radu, porque senón aí estaba xa Sancet para poñelo primeiro.
2: Para mí é unha posición Sancet que ten moi boa chegada. De feito, un xogador que fai moitos goles chegando de segunda línea por detrás de Williams. Bueno, unha vez máis demostrou que era moitísimo perigo, non? Alguén ten que fixalo un pouquinho.
4: E que os defensores do Celta andan a velas vir.
2: Correcto, te digo, alguén ten que fixalo un pouquinho, porque senón as entradas desde el, desde aí atrás, son moi perigosas.
0: Pois o saque desde o Corruncho para o Atleti, para que o faga Álex Berenguer desde esa banda esquerda, primeiro córner do partido. Berenguer que manda o balón moi pechado. Pois creo que era un balón para coller por parte de Radu, pero o que fixo foi despexalo. O a pelota queda no poder do Atleti, que insiste sobre a portería celeste. Robert Navarro, que asoga con Iñaki Williams o centro deste. Vai sacar a la Starfel para que a pelota que lle cae a Galarreta. Galarreta que a colga directamente na área. Pois ainda quedaba ali puesto como dianteiro Lapor, que vai xogar facendo un balón a banda para que asogue Yuri. O disparo de Yuri Petón e Lais Moribá. Novo córner favorable do Atleti. Segundo sobre a portería celeste. Minutos de anguria agora para o Celta.
4: Está sufrindo Celta, está sufrindo porque non é capaz de sacar balón, non é capaz de ser con balón controlado, non é capaz de superar as liñas do Atleti e o Atleti colocado en campo contrario. Fíxate na situación, todos colocados os jogadores do Atleti precamente no segundo pau, a ver como solucionamos esta situación.
0: Pois a pelota desde o Corruncho, quen vai mandala é de novo Álex Berenguer, busca remate. Saiu por nada, Saiu por nada, chegaba desde atrás a Aymeric Laporte. E cabeceou ese balón fora por pouquiño. Por pouquiño, porque ninguén lle interrompeu como para provocar.
2: É que a verdade había 5 ou 6 xogadores para o remate do Atleti, non?
0: Sí.
2: Mandaron todos arriba. E ao final, pues, bueno, un remate que o Celta non foi capaz de defender.
0: Foi sacando o Celta, faino. Aí Javi Rodríguez, queres ir a Leis Febas, a Leis Febas. Pero que dificultades que ten o Celta para sacar ese balón. Agora sí, consegue facelo. La porque na corta, chega Ilais. Ilais para recuperar, recibe unha falta que o árbitro non pinta. Non, non pinta porque aplica a lei da vantaxe. En a soga o Celta pola banda esquerda, por medio de Sergio Carreira. Carreira no campo propio, aínda nese lateral esquerdo do conxunto vigués. Busca un apoio en Aleix Febas, que continúa co balón no campo propio, porque aí, mira, 1, 2, 3, 4, 5, 6 futbolistas do Atleti. 6. Facendo esa presión para a saída de balón do Celta.
4: En ese momento siguen o seu guión, a súa idea de partido, que é presionar o Celta moi arriba para que non teña esa posibilidade de xogar balón.
0: E é fundamental isto, a saída de agora de Javi Rodríguez, que deixa ben para Hugo González, que apertura moi ben para Álvaro Núñez, o centro deste, buscando o rematador. Non hai quen remate ese balón, pero outra vez moi ben Hugo González, con criterio todo o que está tocando Hugo González. Pelota agora en longo para que corra Iñaki Williams con Starfel, que se anticipa. Tocou para Radu, saca en área propia ainda para Ilais. Ilais xogando de primeiras con Ferran Yuzglà. Este ten ante sí a Galarreta. Yuzglà que adeixa para Carreira. Carreira que quere correr. Carreira que di que non hai falta o árbitro. Pois ollo porque quedou con un balón que perdeu moi perigoso. Berenguer na frontal da área. Entra dentro a Berenguer. Gol de Berenguer.
4: Qué golazo.
0: Qué facilidade. Qué facilidade. Todas as facilidades para Álex Berenguer. Que pongo balón no fondo da portería, neste minuto 19 da primeira parte, marca o Atleti, Primeiro, o erro de Carreira, despois
2: correcto.
0: Toda la
1: familia pedía un pisazo Carreira, que viña dun viña trastabillado. Uxío, haberá revisión ou non haberá revisión, porque sí, Carreira, claro. Carreira, a Carreira pisa, no.
6: Eso sempre se revisa, pero eu a verdade que de primeira sin repetición non vexo case nada posible.
1: De Carreira sai como coxeando esa acción, como se quixera dun pisazo, logo non
0: tampouco protesta moito, eh.
2: Eu penso que é unha presión tremenda do Atleti. Ao final non sei se houve esa falta ou non, desde aquí non son capaz de decirlo, non? Pero penso que foi unha presión impresionante, un roubo de balón, ao final unha definición perfectamente
1: Moncho, correcta. Moncho, outra vez máis vanse afundindo xogadores, ninguén lle sai aí o corte, eh. Sí, pero que claro, é que acaban casi a altura do punto de penalti, Javi Rodríguez e Febas defendendo. Cando non lle saen antes, se vai unha conducción outra vez Balti de 20-25 metros. Sen que ninguén lle saia.
4: Non facemos entrada, temporizamos, deixamos que se cheguen, deixamos que se cheguen, non decidimos fora de área ou a 20 metros intentar facer entrada ou asustarse máis a ese xogador, se a Berenguer lle das 2 metros, está claro que xa vai facer como afixo.
1: Outra vez máis por detrás no marcador, Vito.
0: O Celta tivo a moi clara na ocasión de Suedberg, non aproveitou, o Atleti, pois claro, se lle das facilidades, non as vai a desperdiciar. Ollo, que balón para o segundo. Segundo do Atleti, gol do Atleti, outra vez Robert Navarro, con todas as facilidades do mundo, xogando de primeira. O Atleti, nesa triangulación, que lle cae a Robert Navarro, é 0-2.
1: Balti,
0: 0-2.
1: Baladares, oxe, hai verbena, eh.
4: Embalaídos.
1: Baladares, embalaídos.
4: Hai unha banda que está tocando moi ben.
1: A Olimpo e los players en Baladares, non sei así quen actúa, Moncho, aí. Porque, miña nai querida.
4: E menos a defensa, defensivamente, pois está actuando un equipo de Rayas. O que está actuando defensivamente máis tempo, non está desafinando bastante.
1: Vaya, pues... dos mazazos Víctor López consecutivos. En un minuto, dos goles. Ver para creer.
0: Sí.
1: Uxía, ¿había posición legal?
6: Sí, todo correcto. No segundo gol de Atleti.
1: ¿Por preguntar algo?
6: Sí.
0: Empezó o Celta tendo esa oportunidad de clara de Suedberg, llegando incluso no ultra acción con Unai Simón e Jutla, pero ¿qué pasa? Que se defensivamente das estas facilidades, pues es imposible, ¿no? Agora, por certo, que cambiou xa Claudio posicións. Está Jutglà.
1: O dos tres centrais hoxe, o dos centrais hoxe, sobre todo Starfe le fai como no tren da bruxa, eh.
2: O que fixo foi trocar sobre todo en punta, non? Sí,
0: falou con eles despois do primeiro gol,
2: sí. Meteu a Jutglà como dianteiro centro,
0: Hugo González máis tirado González,
2: banda dereita. Eso é de por banda.
4: Pois pues Hugo, ¿no? Era o que estaba creando máis situacións de perigo con eses dous, tres pases que tivo os compañeros abrindo a banda.
0: Sí.
2: A verdad que, sinceramente, creo que...
0: Tampouco é unha posición que descoñeza, non? Este máis tirado á dereita.
4: No, esta é, digamos, a original do Fortuna, máis tirada á dereita.
2: Eu penso que, de outra maneira, según dos partidos, que o Celta está sufrindo moitísimo. Quizás dos máis aquí na casa en bastantes partidos, porque precisamente polo traballo que está facendo o Atleti en súas tarefas de presión, máis que nada.
1: Víctor, simplemente, pois... quedan 48 horas. Hai que fichar si ou si un central? 48 horas. Hai que retomar a idea de Claudio de que hai que fichar un central.
0: Claudio dixo que quería un central de garantías, dixo que era prioridade. Uh-huh. O primeiro que chegou foi un
1: experimento.
0: Xogador de banda, su jefe Drew S. Xogador de banda que...
4: Como? Repite.
0: Su jefe Drew S.
4: Vale.
0: Ainda que él quere que lle chamen Xu.
4: Chu, vale.
0: Chu.
1: Toni na Coruña, Chu.
3: Ele sempre quere que lle chamen de maneira fácil. Eu creo que, por non escoitar, Chu. Aberracións.
0: Sí, también puede ser.
1: Chegou Falle, pero falta central.
4: Falle.
1: De momento fixo un central, Víctor. Falla un central.
0: Sí,
2: Eu penso, sinceramente, recuperando depois a Borja Iglesias arriba, penso que un central e un medio centro.
1: Son dúas pides moito, Moncho, pides moito. O Reis Magos somos aí de Xaneiro.
2: Central e medio centro, para mí son os que necesita o Celta para
0: a pregunta
2: unha
0: plantilla
2: competitiva.
0: A pregunta é se Almeida é o que necesita o Celta. Agollo que se marcha outra vez, Robert Navarro, que dice para o Ian Sanzén, estás completamente só. Dentro da área fai todo o que quere, ninguén lle sae e o despese de carreira.
1: A distancia que hai agora, fai este non sabe onde está, Starfelt aí ven ata

0: Álvaro Ocodelio Dolado.
1: Qué desastre de Celta. Hoyo que vuelve otra vez a colgar el balón. Va a rematar Berenguer. No llega. Saque de portería.
2: Y que el problema no es que falte un central, o que puede haber un central. El problema es que o equipo como tal está defendiendo mal.
1: Sí, claro.
2: Está defendiendo mal. No, está mal organizado defensivamente.
1: No puede ser show coach de un central.
2: Claro, no es que fichando... Vale, si fichas un central, claro, de garantía,
0: si es un
2: central
0: que se va... No me con experiencia, o a colocación y demás, arranjas
2: claro,
0: algo.
2: Colocar, dar órdenes y ayudar. Pero que o equipo como tal está una... saindo muy mal da presión do Aleti e outra estamos defendendo muy mal.
0: 0-2, 25 de partido. Uf, Moncho.
3: Estou votando de menos a Marcos Alonso.
1: Evidentemente, que sempre que non está Marcos Alonso, pasa cousas, ¿no? Sempre pasa iso. Pero para iso Celta asinaba a Dulafay. Ollo que se marcha Sancet como quere de Javi Rodríguez.
2: Que Sancet está facendo maravillas.
1: Todo que, no, está facendo todo o que quere.
2: Todo que lle dá gana. Que por dereita, por esquerda.
3: O fai sempre.
2: Por onde quere.
3: A verdad que un pedazo de xogador, ¿no? Ten unha chegada tremenda, ten gol. O ten todo, este xogador é moi importante no Atleti.
1: Pois terceiro córner favorable ao Atleti. Vai botalo desde banda esquerda, precisamente así más es agora que se centran, por lo menos aquí en Balaídos, en Marcos Alonso. Se ve nos videomarcadores, pois a súa faciana, preocupación evidente, ¿no? Será novo córner porque sacou moi pechado Berenguer, tocou na Radu. E agora, desde a banda contraria, terá un cuarto corno do Atleti.
0: Pero que non, un equipo en tres competicións non podes estar dependendo dun futbolista.
3: Pero nesta xogada última, ¿no? Mira, Radu está dicindo a súa defensa de que os marcaxes teñen que ser muitísimo máis intensos aí atrás. Yo está botando en cara un pouco.
1: No, vai Yuri, para o cuarto saque desde o cruce.
2: Cuidado coa parte de atrás. Hai xente moi libre na no segundo pau.
1: Pois vai Yuri a colocar ese balón desde a banda dereita. Ataque do Atleti moi pechado. Chegou o Atleti, remate fora.
2: Estamos avisando.
1: Saque de portería. Dicía que agora comentaba Robert, non podes depender tú non só de Marcos, tamén pasa o mesmo con Borja Iglesias, que creo que é unha porcentaxe altísima da importancia que ten neste equipo. Pero que pasa? Que estando en tres competicións, que dependas tanto de un par de xogadores, pois claro, é preocupante, sí.
0: E sobre todo, Balti, no fútbol as diferencias están nas áreas. O medio campo pode xogar moi bonito e conectar de novo, pero nas áreas é onde se marca a diferencia.
2: Na propia e na contrario. Eso está clarísimo. Agora é unha falta perigosa en contra do Celta. E o Celta non está aproveitando as áreas, porque outro día, sí, moi ben na segunda parte contra o Osasuna, intentamos, pero como decía Moncho, o control do partido estaba por parte de Osasuna e hoxe o control do partido está xa total e absolutamente.
0: E que ao final o Celta ten un punto diante do Valencia que hoxe se deu a imaxe que deu en
2: Pero mira que o Valencia, mira
0: no,
2: o Valencia
0: que deu en
4: Riazor. Primeira falta do Celta, minuto 28.
2: Aí estamos.
1: E outro día
2: primeira. E outro día primeira e segunda parte, ¿no?
1: A primeira foi na segunda parte e a segunda foi expulsión.
0: Oi, digo Ardez, son Ardez. 28 e medio, 0-2. Podía ser a 9 e medio, aquí vamos a 0-0.
1: Ollo a falta, espera que cae un futbolista do Celta, pero cae Hugo González. E o árbitro di que non vale o lanzamento da falta, que hai que repetir.
0: Podía ser a 9 e medio, que así vamos 0-0.
4: Sí, porque parou o partido antes de que se pateara a falta.
1: Ninguén vai do Atleti a polo balón, porque evidentemente quen ten que ter presa para collela o Celta ten que ir rado a buscar un balón para sacar esa falta para o Atleti.
0: E que agora non hai recolle pelotas, que agora hai as famosas peanas.
4: Sí. Aí vai recolle pelotas. Sí.
1: Vai Álex Berenguer en curto, deixa para Yuri. Yuri vai disparar desde aí. Tapou ben agora Jutgrano, traballo defensivo. Saque de banda para o Atleti. Petou ese balón en Yuzgá, saque de banda no campo do conxunto céltico, aínda o balón con saque que vai facer o cadro vasco, que ten pouca presa para sacar. Saque que fai Areso, fai no atrás, retrasa para Paredes. Paredes que na aguanta, Paredes que na busca. Vou dicir isto, que estamos xa chegando a media hora do xogo da primeira parte. Eu vendo a situación do Celta, o que quizáis votaría de menos, como xa votei outro día contra Osasuna, é que besamos o Claudio dos inicios, ese Claudio que cando o partido non vai revoluciona o partido.
2: Ten dos xogadores agora
1: facéis, por eso digo, porque están Está Rueda, está...
2: Joel.
1: Joel, pues a ver qué le puede dar al equipo, pero hay que dar desde luego una vuelta de porca enorme para la segunda mitad. Sí, o incluso sin esperar a la segunda mitad. Viendo que estamos viendo.
2: O equipo no está funcionando. Tuvimos esa ocasión de Swedberg, que fue la única que tuvimos, que esa ahí va Iago.
1: Iago también. Pues mira, tres trocos estén preparados. Pues esto era un poco... O que creo que contra Osasuna no fixo, quizás por la expulsión también, pero en realidad, si ves esa primera parte, se ha pedido al equipo trocos. Y que creo que votamos a mejor de menos con respecto a Claudio do inicio, que se lembrade será un Claudio mucho más intervencionista.
0: Problema que puede revolucionar, pero Víctor, os que saian, que a mayor en mente tenemos quien puede salir, van a quedar marcados. Van a quedar marcados.
1: Pero. A ver, es que tienes que hacer trocos cuando ves que a causa no va.
2: Cuando tienes descanso, vas de momento 0-2, ves que el equipo no tiene saída, que el equipo no tiene juego, pues está claro que tienes que hacer tienes que buscar algo distinto.
5: Y quedarán marcados.
1: Rodríguez, Carreira, Swedberg, que oye que va ahí muy preto de Curruncho, regate de Swedberg que deja para Carreira. Carreira que nasoba con Ilais soga atrás, decía Stato.
5: Dicía que quedarán marcados hasta que fagan otra vez un bo partido. Onte Manolo falou moito de Urco, que lle deu, que o loubou moito na previa e despois dixo que o troca porque non estaba facendo nese momento un bo partido. Este é fútbol de elite e hai momentos para os xogadores, para picos de rendemento, etc. Se non estás ben, fora listo.
0: Estás pensando que están marcados, son os que acaban de chegar e teñen a primeira.
5: Bueno, pois xa terán o seu momento seguro porque ademais Claudio leva 109 onces en repetir.
1: Por iso, e que máis neste equipo. Neste equipo, outra cosa non, pero oportunidades vas ter. Moitísimas, dentro de 4 días o equipo xoga de novo, así que
6: isto vai de gañar partidos,
5: claro.
6: Isto vai de gañar partidos, non de ter a familia feliz.
1: Claro, por iso. Pero iso digo que voto de menos aquel Claudio máis de tomar decisións máis drásticas. Quizáis hoxe, vendo a situación, si que as tome, pero dame a sensación que vai esperar o descanso. De momento ten tres futbolistas que entran.
0: E agora a xente que protestaba.
4: Un agarrón reiterado do xogador do Atlético.
1: Agora falta sobre Swedberg, moi preto de esa liña de banda, banda esquerda do ataque celeste, xa case chegando ao piquiño da área.
4: Veño, vai
1: do Atleti.
2: Eu do que está aquecendo, eu creo que vai por Fai, por Swedberg e por Álvaro Núñez.
1: Pois veremos. Sí. Vai para o golpeo desta falta. Hugo González, xogada balón parado na que Hugo González vai mandar o balón. Aí vai Hugo González, pon o balón directamente ás mans de Unai Simón.
3: Cuidado a salida.
2: Cuidado.
1: Saída rápida do Atlético. Ollo que lle collen as costas a defensa do Celta. Aí vai Robert Navarro, ante el ten a Carreira, sai un 3 para 2. Aguantando, chegando desde atrás, Starfelt, ven aí. No repliegue, Carreira, uf, outra vez Carreira que se complica. Non é o día de Sergio, Non lle están saindo esas cousas.
2: Igual me da Álvaro Carreira. Pero aí, nesta saída de balón, Álvaro Núñez non pode agacharse, non pode separarse.
0: Balti, acabamos de falar en Riazor dunha xogada igual, xeo que un pase dentro da área polo medio. O Depor acabou en gol do Valencia, pero que o de Carreira, incomprensible.
3: Eu tamén estou botando un pouco de menos a Miguel Román, aí no medio do campo, un xogador que lle está dando moitas estabilidade ao equipo, por lo tanto, estou botando tamén un poquinho menos. Ilais non está facendo ese traballo.
1: Nos partidos que ti tes o balón é máis máis importante a Leis, claro, hoxe. Sancet, Iñaki Williams, parada de Radu que evita o terceiro. Parada de Radu ante Iñaki Williams, evitando o terceiro, moi claro, o balón que lle caeu a Iñaki Williams dentro da área. Con
0: pero,
1: todo a
0: pero
1: favor,
0: esto es un chiste.
2: O amigo Fai.
0: No, este es un chiste de Tato. Hasta Rodrigo.
6: No, es que.
5: Muy brandiño. Muy brandiño.
6: A mí lo
5: embromo
6: Valencia.
5: Sí.
6: O Valencia. Las fallas valencianas, Dios.
5: No, desde luego no está teniendo un bo debut Fai.
1: Ollo, Guere, otra vez dentro da área metiendo ese balón a frontal. Sacó uno Swedberg. A pelota que colgaba o Atleti a frontal de área. Recupero Atleti, que non lle dura nada o balón ao Celta. Galarreta, tirado en esa banda izquierda, mete o pase dentro de área para Robert Navarro, llegó antes Radu, que se no llega a ser por las suas intervenciones. Estaríamos hablando de una goleada de escándalo.
0: Esto está para 0-4, ¿eh? Ahora mismo tenía que estar 0-4.
5: Esto está para, como decía Víctor, hacer xa os trocos. Estilo Paco Gémez no 40. Os 11 non, pero 2-3. Os
2: 11. Temos aí os 3.
1: Por que esperar?
0: No, no, que total, se faz 3 non che van quedar tampouco para fiestas. Está agardando para non gastar fiestas, porque despois, para que? Se cambias 3, lo que diren che 2 fiestas.
2: Protesta Balaídos. A subir protesta Balaídos, sí, señor.
1: A pupos de Balaídos para o seu equipo, porque
3: creo que de todas maneiras Miguel Román salió a quentar, está ahí, creo que
2: Miguel
3: puede
2: Román
3: ser
2: también, sí.
3: Sí, o puede ser el primer troco que faga Claudio.
1: Espera, que se puede marchar ahora Yudgla va y sol, Yudgla aguanta, sí, pero no tenga ninguén. Yudgla
2: Laporte,
1: pues sí, pero que estaba muy sol Yudgla.
3: Pero mira, o Celta, mira, a estrutura do equipo en este momento. 2, 4, 6, 7 xogadores casi no medio campo do Celta.
2: Por eso es Dugla, cando chegou, non claro, tiña compañero. Claro, porque non estamos acompañando, non estamos podendo ter balón e chegarnos en bloque a área.
0: É o momento do gol de Fai, Balti. A ver se marca Fai.
1: Primeiro córner favorable ao Celta no partido. Vai Hugo González desde esa banda dereita para poñer o balón. 36.5, Celta perdendo 0-2. Aí vai Hugo González, colga a pelota, o remate. O Longueiro.
2: Unai,
1: remate o Longueiro.
2: Longueiro.
1: De Dugla. Pero... uf, esta pudo ser, ¿ves? Esta sí.
3: Hombre, es una opción para meterse en el partido, ¿no? Porque de momento Celta está fuera del partido completamente.
1: Pues, ¿sabes o mejor, Moncho? Que queda moito partido.
3: Sí, entonces, todo segundo tiempo, a ver si somos capaces de cambiar la cara.
1: Tienes capacidad para poder dar la vuelta a esa situación, pero para eso hay que cambiar moitas cosas.
2: Este no me dio fortuna, ¿eh?
1: No.
2: Este nuevo fortuna.
1: Saque de banda para Iñaki Williams. Estáis a mejor ahí, hay un problema. Que no sé esa fortuna en muchos momentos. Hay futbolistas que ose quizáis, ¿eh? Digo porque Ilais vende un esfuerzo muy grande otro día. Y por eso, lo que decía Moncho, que a mejor no me está dando a mejor imagen, ¿no?
0: Isto se miramos a inversa, Víctor, pode ser o do Alavés do ano pasado. É dicir, aqueles cambios que revolucionaron o partido, pues, o Celta ten que facer aquel Alavés, pero a inversa.
1: Sí, a ver, aquilo foi ainda peor porque era un 3-0, ¿eh?
2: 3-0 no descanso, gañábamos.
0: Ten que collelo de modelo Celta, pero para facelo, ¿eh?
1: Sí, pero por eso digo que hai que facer trocos cando ves que a cousa non vai. En este caso, pois pues, de momento están quentando, pero non entraron. Hugo González, que fai unha falta agora na esa saída de Quere.
3: Non me canso de repetir o traballo deste chaval no Atleti, eh? Mira como cerra todos os ocos que se poden abrir desde atrás, pois está cerrando o rapaz este.
1: Xogando atrás para Unai Simón, pelotazo deste, arriba, o círculo central, vai saltar aí Starfelt. Tamén chega Iñaki Williams, Starfelt que na retrasa para Álvaro Núñez, que na vai xogar co seu porteiro, con Radu. Radu aguantando balón, Radu mete o pelotazo, Radu arriba para que salte por esa pelota Yudgla, también Suedberg. Yudgla, claro, ahí ningún dos dos tiene una altura como para saltar con su
2: ahí
1: tres,
2: falta
1: tres.
2: Borja, ese otro claro. Va de Borja,
1: claro. Mira, ya no son tres, ahora son cuatro.
2: Sí, porque está Miguel Román,
1: está Miguel
2: también.
1: Román también, o sea, así que son cuatro.
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1: Pues se non é pola cobertura de Jonathan, André y Radu, o Celta quizás xa non estaría en partido. Ata o momento, o xogador que máis cobertura lle deu o Celta foi Radu.
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0: En a segunda canto pro descanso do partido en xogo.
6: 6 para o descanso, pro 45 Córdoba 1, Granada 0.
0: Tamén 6 pro descanso en Balaídos 0-2. Canto vería que engadir agora mesmo, Xío?
4: Agora mesmo, 2, os 2 goles do Atlético.
0: Dalle, Víctor.
1: 40 de esta primeira metade. Celta 0, Atleti 2, xogando Atleti no campo propio, agora coa presión alta por parte do Celta, de Hugo González sobre Yuri. Yuri que na retrasa para o seu central, neste caso Eixe da zaga, que non é outro que Aymeric Laporte, diante da frontal da área, tocou ese balón en curto, balón en longo para que chegue Dulafay. Agora sí, cortando ben a Dulafay para Starfelt. Starfelt retrasa para Radu. Semella co Atleti, baixou un pouquiño o pé do acelerador. Sensación.
2: Era moito traballo na presión, estaban moi intensos, manter iso durante os 45 minutos é complicado. Agora están con marcador a favor, marcador cómodo. Bueno, pois que veña o Celta, que xa pillaremos na contraprenda, sí. Seguen mantendo esa presión, máis presencial que antes, menos intensa, pero xa roubaron outra vez.
1: Roubaron outra vez por outro erro de carreira, que hoxe non ten o seu día. Agora recupera Suetberg, dio árbitro que con falta. Falta de Suetberg, favorable ao Atleti. Pois mira, unha falta na metade do campo celeste. Xa, incluso para poder colgala coa incorporación dos centrais, que iso que vai facer o Atleti para poder poñela dentro da área. Así que preparando o balón Robert Navarro, tamén Álex Berenguer, vai ser Álex Berenguer que faga o saque da falta. Pois Laporte que se vai para un posible remate, tamén Paredes. E ata 3, 6, 7 xogadores do Atleti para un posible remate aí na frontal celeste. O balón colgado, Robert Navarro no primeiro pau, rematou Robert Navarro con toda facilidade.
2: Pero que moi fácil.
3: En defensa estamos facendo un partido horroroso.
2: Moi fácil.
3: Horroroso.
1: Ese Burato é gordísimo, eh. Quinto córner favorable ao Atleti. Vai Álex Berenguer para o lanzamento desde o Curruncho, desde a banda dereita do conxunto bilbaíno. Para o saque Álex Berenguer. Berenguer que vai mandar o balón desde o Curruncho, busca a pelota moi aberta, o remate que sacou o de despese Javier Rodríguez. Balón que lle cae novamente a Guere, Guere que acolga dentro da área, pelota que quere sacar o Celta, consegue no despese aí sacar ese balón para Suetberg. Suetberg que ne aguanta, Suetberg que xira coa pelota controlada, pero
2: confúndese.
1: Vai perdela Suetberg. Indo cara dentro, quen lle roubou foi Paredes,
3: un central.
1: Estaba ali colgado, pendurando unha posibilidade de
3: viña de volta para atrás acción. E todavía collou o balón.
1: Pois, pelota no círculo central.
2: Eles teñen moi claro esa saída de 3 máis 2, levan todo o partido facendo, e o Celta non foi capaz de ler esa situación. 2 máis 2, unha especie de cadrado, un trapecio aí no medio, que se coñece, que se sabe, e o Celta de momento non foi capaz de contrarrestar eso.
1: Sí que hai algo que quizáis non facer os trocos na primeira parte é para iso que dicía antes Robert, non sinalar aos futbolistas que sacas, pero en realidade
2: claro, vai sinalar no descanso.
1: Sí, vai sinalarlos despois. Quero dicir, claro, estás facendo unha perda de tempo se queres tomar esa decisión, ¿no? Porque está claro que tens que tomar esas decisións. Agora veremos cantas das 4 opcións que ten Quentando. Pois cantas decisións toma de golpe, non?
3: Pasa que están bastante tranquilos para
1: sí, porque xa entenden, sí. Entenden que non van a entrar agora.
3: O tempo de lecer non vai a entrar, non?
1: Claro, entenden que non van a entrar ata a segunda parte. Hugo González que non aguanta, Hugo González que quere marchar, Hugo González que non pode. Berenguer tocando a pelota de novo. Robert Navarro que na soga con Areso para Robert Navarro, todo Atleti, soga e cambia de dereita para esquerda, para que reciba Yuri, que busca na banda sempre Álex Berenguer. Álex Berenguer que ten moitísima calidade, pero que se está xogando unha comodidade que non é normal, 44 e medio, chegando ese balón de novo a Sancet que na retrasa para Aymeric Laporte. Soga atrás, faino con Unai Simón, combina en curto con Paredes. Todos os xeitos estamos falando de máis do mesmo do Celta na casa. Como xa pasou a tempada pasada, con eses atrancos, con esas dificultades que ten o equipo vigués cando soga como local, aínda que veremos, porque o que lle ven esta semana como visitante a Noeta e Xetafe.
0: O que dan máis tal son as sensacións, Víctor. Son as sensacións que non sei, cando buscas algo para mellorar, telo xustivo. Bueno,
3: a temporada pasada tamén empezamos con sete partidos
1: fatal,
3: sin gañar.
1: Empezou fatal tamén.
3: Pois os equipos de Claudio normalmente, en mi opinión, que van de menos a máis durante a tempada, non? Pois bueno, pois o que nos toca sufrir ahora nos comenzos.
1: Estamos con dous de engadido, xa estamos neles. Yuri que na soga atrás, faino de novo con Laporte, trata de ese fondo de animación celeste de empurrar o equipo, de levantalo. O balón que é para Galarreta, mete unha pelota en profundidade, choque de Iñaki Williams con Carreira, pelota que se vai perder por a liña de fondo, será saque de portería para o Celta, para Radu. Vai sacar Radu, entendo que outra vez en curto.
2: No, sí, manda subir.
1: Sí, no, mira, prefiro sacar el longo.
2: No, me compliqué de esa existencia.
1: Prefiero tira de sacar arriba. El longo porque cada vez que saco un curto.
2: tira de para arriba que no teño ganas de salir.
1: Pues ahí va, o saque de Radu en longo.
2: La zona de Ferran y Leis, lógicamente debería ir.
1: Salto de Hugo González, Jutglà. Ahí podía haber falta sobre Jutglà, no
2: debería,
1: la
2: debería haber.
1: Ferrer, pero podía haber falta sobre Jutglà, sería una falta peligrosa, pero Nona ha subido al coleseado, balón en para Celta. Erro de Fai, que le da balón a Robert Navarro, fallo regate, menos mal que ahora mete a perna ante Robert Navarro. Fai que no es quien de sacar ese balón, a pelota que le cae a Areso, despese de Fai. Fai que manda pelota directamente fuera, saque de banda.
2: Despois que xo meu cando fallo nas redes xogando a pádel, pois este, mi madriña querida.
3: Si, sí, a verdade é que non estás
5: tendo... Sinceramente parece un futbolista a prova en pretempada. O sea, xa...
1: Sí. Máis ou menos.
3: Sí, correcto.
1: Pois acabaron estes terribles primeiros 45 minutos en paraíso.
2: Él sabe que o está facendo mal porque acaba de ter unha situación no campo de decir non me está saindo nada.
1: Nada, esa sabe que vai ser sustituído, probablemente. Pois, perdo Celta, 0-2, con os goles de Álex Berenguer e Robert Navarro, Atleti vai por diante no marcador. O mellor é que acabou esta primeira parte, e que quizáis na segunda, cos trocos o Celta, pois o mellor é outro.
3: Sí, non esperemos que sí, porque senón estamos abañados, se seguimos mantendo esta intensidade de partidos, se estamos cometendo tantos erros... A verdade é que entonces sería unha mágoa, non, ver o partido así tan triste, tan pobre por parte do Celta.
0: Acabas de copiar un termo, Víctor López made in Javi Torres. Lo de terrible.
1: Sí,
0: terrible. Acabo yo de copiar,
1: Sí, Cal.
0: No sé si anda Javi Torres por ahí, lo de terrible, terrible.
1: Ah, lo de terrible.
0: Terrible.
1: Sí.
0: Javi Torres, copioche, sí, sí. Hola, pide hola. Copyright. Lo de terrible.
7: No, bueno, que
0: fantástico y terrible, somos terrible. Madrid de Javi Torres.
7: Bueno, un es positivo y otro negativo.
2: É así. Robert, ata que non se recollen os balóns de xogar, non se sacan balóns para quentar.
0: Ah, claro, que son moi caros.
2: Oxe, no, para non confundilos.
0: Busquer Ferrer que?
8: Teño prácticamente
0: por ahí.
8: En branco, Robert. Tres faltas do Celta.
0: Levas un día entre o primeiro e este.
8: 9 do Athletic. E o único que teño anotado é unha posible pisada no 0-1 que pedía timidamente Carreira. A mí non me pareceu nada, non houve repe, polo tanto, partido de Luba Branca ata o de agora de Mateo Busquets Ferrer.
0: Pitor, Balti, Moncho, algo máis? Vedes alguén, candidatos para entrar, para sair?
1: Que quedan os 4 dos que falamos, Rueda, Miguel Román, Aspas, Joel Lago, os 4 quedan con exercicios, creo que para sair os 4.
2: Sí, eu creo que son exercicios de activación,
1: Sí.
2: Sí, porque están... Eu creo que os candidatos, está claro, un é Fai, outro vai ser Suedver, o mellor cambia a Hugo González para deixar a Suedver, cousa que eu non faría. Outro vai ser Ilaiz en medio campo, e me dá impresión que Carreira tamén vai ser dos agraciados no día de hoxe.
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0: Pois, Víctor, volvo con vosco. Agora xa, cando se reanude ou cando xa se albisquen os trocos, de acordo?
1: Sí, tamén por certo no Atlético tamén queda un futbolista, algúns futbolistas quentando, pero creo que non vai ser tipo, simplemente quentando porque os deixa, será unha norma de Terci que deixa a todos os xogadores suplentes sobre o terreno de xogo.
0: Pois minutos de reflexión, 0-2 en Balaídos, tempo de descanso. Ata agora, Balaídos. Rodrigo, final tamén na segunda división, descanso.
6: No primeiro tempo, así en ese derbi andaluz, con victoria momentánea local, Córdoba 1, Granada 0.
0: Desde 21, anda Javi Torres ainda en Riazor. Ainda está Javi Torres por Riazor.
9: Sí, ainda estamos por aquí, sí. Estamos agardando que xa haya un xogador na zona mixta, así que estamos pendentes de poder escoitalo aquí en Riazor. Bueno, boas sensacións, lóxicamente, despois deste triunfo do Deportivo ante un Valencia, que bueno, deixou unhas sensacións bastante, bastante negativas, estaban bastante amolados a expedición do conxunto che despois deste mal inicio de Liga e o mal partido realizado no día de hoxe en Riazor. Estamos agora mesmo, pues parece ser que xa temos aquí protagonista, ¿eh? Así que
0: ¿Quién va a vivir?
9: Pues, íbamos a ver. A ver. Eso no lo sabemos.
0: Acaba de ser actado partido, por cierto, a expulsión de Adrián Altimira. O primero, por poner objeciones a una de las miñas decisiones. O segundo, por dirigirse a mí, aplaudiendo en sinal de mofa, después de ter tomado una decisión. Son los dos cartones a Altimira. Segundo recollo.
9: Esperamos a
0: Veña. A Guamellán. Directo, Galicia en goles, 10-22 minutos, Riazor.
9: Bueno, supongo que contento y feliz por este triunfo, un nuevo gol y tres puntos.
10: Sí, era muy importante ganar después de los partidos buenos, pero nos faltaba un poquito de cosas y hoy hemos hecho bien. Estoy contento para el equipo, para la afición en casa. Ganar es muy importante.
11: Estábamos comentando en Carrusel Deportivo que desde que has llegado, todos los remates que has hecho o han sido gol o se han ido rozando el palo. ¿Te imaginabas llegar de esta manera tan, tan positiva al Deportivo?
10: La verdad es que nos hemos preparado muy bien y este verano he trabajado mucho para ser listo para empezar directo y entonces sí, contento y pienso que lo tenía en la cabeza un poquito.
12: Más allá de los goles, da la sensación de que estás súper adaptado al club, a la ciudad, que has caído de pie, que estás feliz. No sé qué te está dando tanto el club como la sociedad, los compañeros. ¿Cómo están siendo estos primeros meses o estas primeras semanas aquí?
10: Pienso que toda la gente me ha dado la bienvenida y entonces tengo que agradecer a todos, al club y a toda la gente de Coruña, porque desde cuando llegué la verdad es que la gente es muy simpática conmigo.
13: Precisamente, hablando de la gente, justo hoy vuelve a animar Riazor y justo coincide que también se marca ese gol. ¿Cómo lo habéis vivido vosotros?
10: Sí, muy bien, muy bien. Es que, como le he dicho antes, necesitamos a toda la gente que empujen porque te da una energía más y entonces hoy lo hemos sentido en el campo y entonces muy bien.
14: Aquí. Bueno, ¿cómo ha sido esa ovación? La primera gran ovación que te has llevado en Riazor. Has sido un par de partidos, pero ya has vivido la primera.
10: Sí, primera victoria. Muy contento para los chavales. Es importante para la confianza, para el futuro también. Pienso que todo.
0: Vais a esa comunicación con Aubameyang, ahí en la zona mixta.
6: Ten tanta aura que. Claro, está. Qué fastidios datos.
0: Está ahí facendo ahí o bloqueo de datos de Javi Torres. Perdemos a comunicación con Javi Torres cando estábamos escoitando aí a Aubameyang e que o recordo directo e esa cobertura que vai e ven dende os sotos de Riazor, nesa zona mixta onde estaba comparecendo Pierre-Emerick Aubameyang. Perdemos aí a Javi Torres, 10:25 minutos. Vai, non vai? Non vai Javi Torres, pois do Aubameyang. Antonio Hidalgo, que antes de que falase o gabonés, dicía o seguinte en relación á vitoria do seu equipo.
15: Parecía que estaba escrito, ha sido auténticamente una locura. En el mismo minuto que todo Riazor se ha puesto a animar, a cantar, a llegar al gol. Bueno, muy bonito, la verdad. Eso nos indica lo poderosos que somos juntos y bueno, un placer poder vivir ese tipo de sensaciones, ¿no?
16: Mister, ¿qué tal? Enhorabuena por la victoria. Gracias. Fran Hermida en directo en Carrusel Deportivo. Bueno, durante la semana se habló mucho del centro del campo, de conseguir un Depor que tuviera más control. Se hablaba de si se necesitaba un centrocampista más físico por detrás de Soriano, de Amatucci. Hoy has optado por Ricky, ¿no? Que debutaba en esta temporada. Bueno, Valora el partido de Ricky, cuéntanos pues qué buscabas, ¿no?, dándole entrada en el once.
15: Bueno, Ricky es un jugador que venía trabajando muy bien, igual que el resto. Creíamos que esa posición donde lo íbamos a ubicar nos podía dar ciertas superioridades. No es sencillo para él ese debut y hacer el partido. Pero bueno, al final solo son tres puntos, nos dan esa calma y esa pausa, sobre todo por el cómo ha estado el equipo. Yo creo que ha hecho un gran partido, especialmente en la primera parte, ha sido capaz de establecerse en campo rival, encontrar a hombre libre. Bueno, contento por el partido, sabiendo que esto es muy largo, complicado, pero es una victoria muy bonita.

0: na casa con este ambiente, evidentemente na primeira división é outra tranquilidade para afrontar a semana e un pouco o que ven, non? Con que te quedas un pouco do sucedido hoxe?
1: Bueno, me quedo con los tres puntos, que al final é de lo que va esto, de lo que todos queremos todas las semanas, en un partido muy trabajado, en una situación que creo que hemos merecido la victoria, pero a partir de ahí, sabiendo la dificultad que tiene la primera división, en cada error te penaliza, tienes que estar muy ajustado en muchas situaciones, porque los rivales cuando va encontrando superioridades te intentan cambiar el sistema para poder intentar ajustarlo, nosotros tenemos que a la misma vez intentar cambiando cosas. Te habla de la dificultad, importante sumar de tres, pero sabiendo que queda mucho por delante y ahora hay solo que descansar y pensar en lo siguiente.
2: Hola Antonio, ¿qué tal? Sergio González, en directo Marcador Coruña, enhorabuena. Gracias. Por la victoria. Ya que hablábamos del centro del campo, te quiero preguntar por un jugador que también debuta con el Depor en partido oficial, como es el caso de Teun. ¿Cómo le has visto? También, ¿qué pedías de él en el momento que sale al campo?
1: Bueno, Toni es un jugador con muchísimo físico, muchas piernas, jugador que es capaz de también leer posiciones para poder aguantarse, para dar superioridades. Creíamos que en ese momento necesitábamos piernas, hemos metido prácticamente todas las piernas que teníamos en el banquillo, sabiendo que el Valencia nos iba a empujar, sobre todo a última línea. Es una pena de no poder encontrar también una situación que nos hubiese dado un poco más de ventaja, pero bueno, contento por los debutantes, sí. Pedro.
3: ¿Qué tal, Mister Pedro Miguelez de Por Life? Bueno, lo primero, enhorabuena por el triunfo. Después, tres partidos sin conocer la derrota en estas tres primeras jornadas y hoy los tres primeros puntos de la temporada. No sé si podemos hablar de un comienzo en primera división casi soñado.
1: Bueno, yo lo que me queda, deja tranquilo, es cuando ganas, sumas de tres. Yo creo que hemos hecho un partido muy, muy interesante, con balón, sin balón. Creo que hemos concedido poquísimo, especialmente en la primera parte. Hemos estado muy ajustados, sobre todo en la presión. Hemos sido capaces de encontrar superioridades, pero ya te digo, ¿no? Esto es largo, son solo tres puntos y hay que pensar en lo siguiente.
4: O siguiente, que será a Bindeira fin de semana. Javi Torres, ahí voltamos contigo para ir pechando Riazor. Está que pues analizando, aquí está analizando acta que Uxío Caamaño, con los aplausos de Altimira, sí. E a mofa, Uxío.
5: A ver, que é algo que sobra rotundamente. Hai veces que un xogador pode facer un aceno e o árbitro mirar para outro lado, pero en este caso amonesta a Alti pola protesta, non pola falta en sí, pola protesta, e logo da decisión de amonestar, pois adícalle uns aplausos, pois ten que ir a ducha, está ben expulsado. Se autoexpulsa Altimira, diría eu.
4: É o único lunar, Javi, de cara a semana que ven, pero o golpe de moral é tremendo despois deste 3-1.
6: Sí, o golpe de moral é importantísimo, porque son tres puntos a primeira temporada, o equipo ainda non perdeu, son cinco puntiños en tres jornadas e agora esa visita tan complicada, non, ante o campo do Vilarreal, pero sí que ben certo que un golpe anímico espectacular para o conxunto deportivista, este primeiro triunfo despois de moitos anos na máxima categoría.
4: Pois queda este xeco fantástico e desterramos de momento o do desastre. A ver se o desterramos tamén de Balaído no segundo tempo.
6: A ver se é verdade, o de terrible.
4: Terrible, terrible.
6: Eso, terrible, terrible. Apertos para todos.
4: Adeus, moi boas noites. 10:30, Galician Goles, a volta de pausa. A ver se quitamos tamén o do terrible de Balaídos despois do 0-2.
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0: Buen sacando para Miguel Román. Corre Miguel Román, a carrera de Miguel Román. Miguel Román que levanta cabeza. Busca balón para Rueda. Rueda, que la quiere sacar. Hay una entrada sobre Rueda.
1: Tiene que ser cartón a Yuri.
0: Cartón amarelo para Yuri. Cartón amarelo para Yuri por esa entrada sobre Javi Rueda. Pues Yuri que no entiende nada.
2: Toca balón, cara... pero ¿por qué dice que toca balón, pero Uxío? Toca de todo ahí.
3: Claro, toca balón, pero...
1: Forza mal, excesiva.
3: Que toques balón no es sino que puedes llevar cartón amarelo o cartón verde.
2: Aparte Yuri, claro, ven escamado porque no me dio famoso erro de ahí de un par de semanas que dieron
3: sí,
2: a razón a Atleti.
3: Sí, dieron ya razón a Atleti, que erró árbitro. Pero bueno.
4: Yuri Tendestas ha sido durante toda la temporada. Sí.
1: Sí, a veces sí. Jogadores no saben que una vez que o árbitro saca cartón amarelo, ata que la subía otra vez, no se puede sacar esa falta.
3: No.
1: ¿No es así, Uxío?
3: Así es. Un dos motivos que tienes que pitar para reanudar el juego cuando hay...
1: Hay un desconocimiento de cosas básicas de reglamento por parte de los jugadores que llama atención.
2: Oxete lo no peto, oxete esa balti no peto.
3: No, ten razón. O que pasó antes en el partido de la Real Sociedad, crama o ceo, que... deportistas, cuerpos técnicos que cobran o que cobran, que desconocen de manera tan supina el reglamento, pues tenten.
0: La pelota que fue reseitada por la defensa del Atlético, rushindo balaídos porque gol ataca Celta, Miguel Román o pase. Ahí, pues casi en la semilúa de área, estaba esperando Alex Febas. Ahora quien entra en Sogo es Yago, balón de Febas a banda, que asoga para Rueda. Ataca Celta por medio de Álvaro Núñez, Álvaro Núñez que insiste con Rueda. Rueda está despediendo balón Febas, no ve. A pelota para Álvaro Núñez, que nasoga de nuevo con Rueda. Rueda ahora sí, aguantando o ese balón, ainda que Febas espera en la banda derecha también. O pase de Álvaro Núñez. Venen deisando Febas por el centro de Álvaro Núñez. Busca remate, llega. No corte paredes. Atacaba Ben Ocelta, esa acción. Ahora para que corra Iñaki Williams con Starfield. Manda balón fuera de Starfield. Bueno. Pero aplaude Balaídos. ¿Qué ve Balaídos? Pues ve... que este Celta es otro.
5: Sí, ten máis intensidade, saliu intentando recomponer o resultado un pouco, e bueno, polo menos a ver si é capaz de meter un gol non moi tarde, non? E senón depois igual xa non somos capaces de levantar o partido. Esperemos que no.
0: Da segunda parte, 0-2, está perdendo o Celta e os seus apupos de Baleiros son porque o Atleti tarda un mundo en ir a buscar o balón, para que non empece a conta.
3: No, pero
0: puede, que quere o Atleti.
3: Pero pode pensar,
0: ralentizar.
3: Pode comezar a conta antes de que estén en posición para sacar de banda. Seu árbitro estima de que están perdendo tempo.
0: Pues están perdendo tempo.
1: Están perdendo pues tempo.
3: Debeu iniciar a conta antes. En este caso sí. O saque de banda vai facendo o remolón, pues iniciar a conta canto antes para que se den prisa.
0: Saque de banda para o Celta, porque o Atleti estragou ese balón tratando de sacar rápido. O club equipo vigués que recupera con Joel Agua actuando como central izquierdo, que busca carrera con metros para avanzar ante él, detrás de él va ahí Robert Navarro, pero carrera
3: rápido Rueda
0: busca lo medio a Román para Aleix Febas. Aleix aguantando ahí ese balón que toca para Álvaro Núñez con Starfield para Aleix Febas con Álvaro Núñez. Todo esto sucede en el campo do Celta. O central derecho ahora Álvaro Núñez para un carrera que aparece metido en el círculo central buscando a Joel Lago, que se incorpora al ataque. Suedberg desde esa banda izquierda va y cara adentro. Suedberg girando cara adentro, pero tocando, buscando un apoyo en Román. Román con carrera en esa banda izquierda de ataque o Celta, girando Sogo y ahora cambiando de orientación, buscando na derecha completamente libre a Rueda. Rueda muy preto de esa línea de banda. Busca o apoyo en Álvaro Núñez, este para Aleix Febas, Álvaro Núñez con Suedberg, nada, esas frivolités, Suedberg, ose, non lle sae ninguna, A pelota que recupera o Atleti, Iñaki Williams, quiso xogala col Carcaño, Suedberg.
5: Mira, Aspas está pedindo a seus compañeros que vayan a presionar máis arriba. É lógico, porque se deixamos que eles teñan posesións longas aí atrás, vai pasar o tempo e non nos vai a dar tempo a rectificar o resultado.
0: A pelota agora para que corra Yuri que se marcha por esa banda esquerda, que marchou aí de Álvaro Núñez. Yuri que se vai a taliña de fondo, pois golpeou despois Yuri con Álvaro Núñez, que trataba de tapar a chegada do futbolista do Atlético, que directamente deixou o balón no poder de Radu. Saca Radu en curto para Joel Lago. Celta aposta por seguir xogando en curto porque evidentemente non, non ten outra opción, pero...
1: Eles están esperando máis atrás agora tamén, o que pasa é que estamos atraendo con tanto pase en zona de área, estamos atraendo o contrario para que nos presione cerca.
0: Álvaro Núñez, Javi Rueda salvando ben, líneas agora o Celta con Iago, Iago que xira, ben, Iago, apertura cara a Yudra, Yudra que recolle na banda esquerda, Yudra que vai xirar cara dentro, busca o balón centrado para a saída de Urai Simón, pois unha mágoa que non aproveite iso Suedberg, porque en principio non había falta. Non había falta.
1: Eu creo que despois marcou le de vantaxe que non iba a sacar Unai Simón, eh?
0: Pois...
6: Está Febas no chan, non?
0: Sí, estaba Febas porque choca e Unai Simón con Febas, queda o balón morto e no remate, ainda que, bueno...
1: É que non é falta de Febas, é máis case de Unai Simón.
3: Me parece que non é absolutamente nada. É certo que o árbitro non pita, pero fai o sexto da vantaxe, pero é que non hai falta de ninguén. É Unai Simón, sai co seu xeonllo por diante, pero non chega a empatar co xeonllo. Se chegase a empatar con ese xeonllo nas costas de Febas, podería ser penalti tamén.
0: Por iso digo que se Suedberg está algo máis atento, claro, podía aproveitar ese agasallo de Unai Simón.
3: E o árbitro o que debería facer é
0: espera,
3: deixar...
0: Espera, boa deixada agora de Iago para carreira, entrando Suedberg, está completamente libre, entra dentro da área, aí vai Suedberg que xira cara dentro, nada. Taparonlle moi ben.
6: Taparon perfectamente.
0: Taparonlle moi ben porque era unha moi boa de novo para Suedberg, pero atopando espazos o Celta, eh? Os espazos que non aparecían na primeira parte.
6: Por lo menos hai outra intensidade no xogo, non? Están intentando presionar máis arriba, chegar con perigo e bueno.
1: Hai outra idea, sobre todo o feito de meter a carreira por dentro, está creando superioridade nese medio campo e estamos atopando máis esa situación de poder xogar con amplitude nas bandas.
0: Xoga Starfelt, faino con Joel Lago que vai entrar de novo no campo do conxunto bilbaíno, Joel Lago para Suedo, nada, rifa o balón.
3: Decía Víctor que nesa xogada, é o que diste, Suedberg tería que acabar a xogada, estar atento. E se acabase en gol, o árbitro deixar rematar esa xogada e logo xa tomar a decisión, se considera que falta, a posteriori, para permitir ao VAR que o mande a revisar a xogada ao monitor por si hai infracción de Unai sobre Febas ou de Febas sobre Unai, que para min, repito, non habería nada.
1: Suedberg o banquillo. Quédalle 30 segundos.
2: Xa, pero tens que ter un troco ata o final, Balti, por se hai algún mancado.
0: Pues que non, non, vai facer o troco.
1: Ah, sí. Vai igual, Várez, xa.
0: Sí, sí.
3: Xa, vai facer o dos, está ben. Xa.
0: Vai esgotar trocos no inicio da segunda parte.
2: Miña, nai, que risco.
0: Pois sí, vai esgotar trocos xa, non vai esperar máis. Vai Sánchez, eu creo que porque xa lle desesperou o Suéter, vendo que non lle sae
2: nada. Pero por que non
0: lle outro burato nese balón atrás de Areso para que eu insisto, que José Carreira está defendendo coa vista.
2: Pero saca Suéver e deixa Hugo González.
6: Sánchez, unha vez máis, chegou cunha claridade arriba que, bueno, a punto estuvo de conquerir o terceiro. É un xogador que ten unha chegada tremenda desde atrás.
0: Pois mira, chega o troco no Celta, marcha Suéver, entra Hugo Álvarez.
2: E agora Balti arrepentirase o cambio de Hugo González.
0: Pois é que era o cambio, Robert. O cambio era Suéter. Pero que pasa que él entende, eso se explicou outro día, que Aspas con Hugo González pues non lle cadran.
1: Bah, tampouco cadraba Ferran con Borja, tampouco Vinicius con Mbappé, tampouco historias
0: entendo Balti que ten que ver co traballo defensivo de Iago e de Hugo.
3: A lo mellor tamén pode ter en conta o ritmo de primeira división de Hugo González para botar os 90 minutos xogando.
2: Sí, defensivamente Hugo González deixou la goa no primeiro
1: tempo. Pois ver.
2: No, pero ese non é unha lagoa, é un encoro.
0: Ello el lago, yo el lago, balón en longo para que corra Yudla. O corte que lleva a caer a Rueda. Rueda que quería deixar para Iago, pero no nos fixo ben. Agora Sánchez que vai perderla ante Miguel Román. Ve Miguel Román. Yo el lago con Aleix Febas tocando para Hugo Álvarez. Hugo Álvarez tocando para Aleix. Aleix que la soga de nuevo con Joel Lago. Joel Lago levanta cabeza, busca a Starfel. Starfel para Álvaro Núñez. Álvaro Núñez jogando de nuevo para Miguel Román. Este no, medio campo, busca un apoyo en Yago. Desde el círculo central, Miguel Román, apertura cara a Joel Lago, que se incorpora al ataque, conduciendo él desde el central izquierdo. Combina con Aleix Febas. Álvaro Núñez desde el central derecho, busca a Rueda, Rueda dentro de área para Febas. Febas llega, o Atleti no corte, córner. Pues será primero de esta segunda mitad, de favorable o consunto Vigués. Tras bueno, esa entrada, Aleix Febas.
5: A ver si aprovechamos estas tendencias, por lo menos.
0: Pues va ahí Miguel Román para o saque desde Ocurruncho. Segundo desde esa banda derecha del ataque celeste. Miguel Román colga pelota, busca a Starfel, fuera. Pero ¿cómo puede estragar esta oportunidad de Starfel? Está completamente sopra o remate y cabeceo fuera. Cuando parecía más difícil mandar a fuera.
2: Monchar, duerme yo en el Celta, curiosamente en corners o balón longueiro y esta.
5: Sí, la verdad es que sí, ¿no? A forma que tenemos sobre todo de aprovechar, si es que estamos haciendo un partido técnicamente, tácticamente bastante frouxo, pues por lo menos aprovechar las estrategias, que es una forma de intentar mejorar los resultados, está claro.
1: Para eso fichamos un adestrador esta temporada.
0: Qué facilidad que llegue o Atleti, sobre todo Paredes, que queda ahí mirando para Starfel. Que magua, porque era una ocasión clarísima para ponerlo 1-2 y meterlo Celta en el partido. Va ahí Yago, veña, que hay más. Ahí va ahí ahora Yudra, cortaba Yuri. Yuri es Yago quien recupera para Celta, pero digo árbitro que hay una man. Hay una man previa. Pienso que de Rueda o de Yudra. Que por ahí, por lo que asogada queda parada, el Atleti que evidentemente vais a sacar con toda calma do mundo, vendo un poco o que está pasando, de que o Celta é outro, por lo menos ofensivamente outro.
3: É man de Yuglá, que fai un movimento da man cara o balón e elevas o esférico.
2: En tiros agora mesmo, 4 do Celta, 13 do Atleti. 0-1 marcador, unha hora de xogo, Víctor.
0: Aleix Febas, Aleix Febas que na xoga en curto con Álvaro Núñez, central derecho, central izquierdo para Joel Lago. Joel Lago haciendo la conducción, entrando sano a campo de Atleti. Joel busca apoyo en Hugo Álvarez. Hugo Álvarez quería hacer un cano sobre Areso, no lo consiguió. Saque de banda que realiza rápido Hugo Álvarez. 15 minutos de esta segunda mitad, de cuarto de hora cumplido. Cumplido y que de momento no hay ese gol que meta o Celta de cheo no partido. A pelota para Álvaro Núñez, que arrifa, que directamente arriba para balón o rival, para que acolla o Atleti. Galarreta que na soga na banda esquerda. Atleti aguanta o balón, agora trata de a mellor forma de defender este la pelota no teu poder, pois de aguantar esa pelota. Robert Navarro, que lle dá o balón a Joel Lago. Allá
1: falta,
0: sobre Robert
1: falta
0: Navarro,
1: e tarxeta
0: o árbitro, sí, cartón amarelo sobre para Robert Navarro por ese agarrón a Joel Lago. Estuvo muy atento Joel, para esa recuperación ante o erro de Robert Navarro. Cartón para Atleti, saca con rapidez o Celta. Ainda no campo propio Álvaro Núñez, o central derecho celeste que xoga coise da súa zaga con Starfel. Este devolve para Álvaro Núñez. Núñez que mete perpendicular para Febas. Pero que fai Febas?
1: Xogar pues, de memoria.
0: Dar un balón mal dado que provoca ataque o Atleti. Iñaki Williams que se mete dentro da área. Iñaki Williams o disparo as mans de Radu.
5: Bueno, menos
0: mal. Chapa Radu.
2: Non lle preguntaste se xeo polo cartón a Robert Navarro?
3: Para mí non era. Era falta, punto. Aparte estaba a punto de perder o balón Joel Lago, non curta nada.
1: Insistencia amarrando a Joel.
0: Hugo Álvarez que vai cara dentro, Urensán que busca o apoio en Yago con Hugo, hai unha entrada de Galarreta sobre Hugo Álvarez.
1: É a segunda rúa.
0: Falta que saca con rapidez o Celta.
5: Cartón.
0: No, Galarreta.
2: Pero Valtierra ya acelera.
1: Ah, vale, fue Robert Navarro.
3: Galarreta.
0: Rueda, buen pase para Yago dentro de área, regate de Yago dentro de área, que dice la frontal, carrera arriba. Ah. ¡Buah! ¡Qué magua! Porque era muy boa para Carreira. Y además con esa perna derecha Carreira, tembó chut, pero mandó una. Uy,
5: se fue muy bien.
0: Casi ha marcado el alto.
2: O resumo do partido é que o Athletic perdou a goleada no primeiro tempo e o Celta empate no segundo.
0: Sí, sí, sí. A ver, o Celta que segue igual. Agora polo menos está xerando opcións, cosa que na primeira parte só xerou unha, non? Starfelt tocou uno en Robert Navarro, saque de banda favorable ao Athletic que prepara trocos, eh? Pois mira, vai entrar Gorka Guruceta. Por algún motivo tomou a decisión de non metelo no 11 de titular, pero agora sí vai entrar Gorka Guruceta, que non estaba pois de primeiras, parecía, estaba de primeiras no equipo, sen embargo, que despois quedou fora Jaureguizar, tamén vai entrar Pello Canales. Son os tres, o ex do Santander, que estuvo cedido no Santander, Canales, que tamén entrará. Son os tres que van entrando no campo. Xogando o Celta, evidentemente Terzic, que debe estar vendo que o seu equipo non é o da primeira parte, non?
3: Quen sacou antes? Quen sacou antes a aliñación, o Celta ou o Athletic? Quen a fixo público antes?
0: Pois eu diría que o Athletic.
2: Deberon andar aí ao par, eh?
0: Pero sí.
3: Eu decía porque a lo mellor contaba o que sería.
2: Revisa xa agora.
3: Que salía Joel Lago de titular, igual outro comen por aí, non sei.
2: Ah, pero si non cambias así de WhatsApp.
3: Bueno, bueno.
0: Mira, o Celta foi ás 20:16. O Athletic, pois se o Celta foi ás 20:16.
5: Boa acción de Javi Roda, né? Veo ao portero adiantado, a punto estuvo de conquerir un gol.
3: Pegou,
0: o Athletic foi, antes, eh? Ás 20:15.
3: Entón,
0: a mi teoría, marcha Sancet, marcha Galarreta e marcha Iñaki Williams. Son os tres futbolistas sustituídos.
2: Aquí non anda nin Terzic nin Claudio con medias tintas. Claudio gastou trocos, pero que Terzic tamén mete tres de golpe. Aquí ahora das fiestras van a sobrar hoxe.
3: Sí, sí, van a sobrar. A este paso imos a ter pouco desconto, por certo. Dende que empezou a liga, é raro ver aos xogadores tendidos no chan reclamando asistencias, etc, etc. O do minuto fora está facendo mella, eh?
0: Está claro. 20 da segunda metade, segue perdendo o Celta 0-2 co Atleti, tratando de racionar o cadro vigués. Yudla, que empeleza ese balón con Jaureguizar, que acaba de entrar no campo. Guere, quien a recupera para o Atleti, con Guruceta, que vai perder ante Joel Lago, pero o balón queda no poder do Atleti. Jaureguizar, Jaureguizar xogando atrás con Paredes, Paredes tapado por Yudla. Apertura, cambiando de banda, banda esquerda para Yuri. Yuri busca un apoyo. Gales Berenguer, este combina esa combinación con ese balón que es de nuevo para Atleti, cambiando de banda a banda derecha para Areso. Areso, sirio de Robert Navarro, que se marcha de todo, que ya sabe su paso, después entrega al rival. Aleix Febas, que en Asoga, y no, o control no evo de Yago, que perde esa pelota. E Yuri, Yuri que en Asoga, de nuevo, o que acaba de entrar con Pello Canales. Canales buscó a Berenguer, Berenguer directamente entrega pelota al rival para Radu. Pues a pelota que recupera o Celta, que necesita ese gol. Yo creo que con ese gol
2: está Tato diciendo sí, que a ver si berra más afección, eh.
7: Manda un... Vamos ahí, veña.
8: Arriba, hombre.
5: Se está berrando, pero él es de ahí, no puede meter gol.
7: Subido yo micro de aquí.
5: Hay que meterlo en terreno de juego, si no. A ver.
2: Son casi 21.000, Víctor. Muy buena entrada.
0: Sí, por cierto, que no. Espera, espera, que espera, que va Yuzgla, Yuzgla. Cambia Yuzgla para llegada de Rueda. Rueda que va y no pequeño de área por esa banda derecha. Bozal quedó Celta. Rueda que va y colga el balón. Nada. Peta Enguere. O balón que cae receitado para Aleix Febas. En que sogar atrás de nuevo. Último la asistencia. Decías 20.902 espectadores. Sí. Sí. Mellor entrada que o día 2-1. Pelota para Hugo Álvarez, que quería marchar, non puido. E agora está agarrando a Areso e cometa falta sobre Areso. Falta que creo que non ten sentido.
5: Hugo non está fino este ano, non está como outras tempadas.
0: No.
5: Un xogador desequilibrante que chegaba, incluso tiña gol. E este ano le está costando entrar no equipo.
0: Está claro que non. Que non está igual que Hugo Álvarez, que lembramos hai dúas tempadas, ¿no?
5: A ver se nos escoita e cambia o ritmo.
0: Saque de falta que realiza Paredes. Paredes arriba. Prosalto de Álvaro Núñez, también de Javi Rueda, que mandó balón directamente por la línea de fondo. Será córner por el Atleti. Pues es primero de la segunda parte para Atleti. Sexto, dos partidos para Consunto Vasco. Ahí la pelota que está parando Yago Colesiado. No sé de qué le conta de antes, pero tiene una conversa longa. Busquets, Ferrell y Yago Aspas. Que algo ya está indicando Yago. Busquets, Ferrell continúa esa conversa con capitán do Celta. Sí. Saque desde Ocurrucho, que va a hacer el Atleti. Va a ir Berenguer a colgar ese balón que sacó a defensa celeste. Consigue sacar a Yago. Yago para carrera de Yudla. Yudla manda un balón Yago en profundidad. Tiene que salir como si fuese un líbero. Ahí Unai Simón con la cabeza. Recuperación de Celta. Pero nada, porque trataba de recuperar ahí Miguel Román. Duró llenado a balón. De nuevo Canales. Canales que nasoga por Atleti. Canales con Jaureguizar. Jaureguizar sogando esa pelota en el campo propio. Buscando un apoyo en curto. Pase de seguridad de Pra, o seu central derecho, para Paredes, este para izquierdo, para Aymeric Laporte. O Atleti ainda sin salir do seu campo, insistiendo con Laporte ahí no piquiño de área, que tiene que retrasar atrás. Diante de área pequeña, recolle Unai Simón, que nasoga en curto. Robert Navarro presionado por el ataque celeste. La banda recibe Areso en esa banda derecha de Atleti. Toca atrás, faino con Paredes. Paredes para seu portero, para Unai Simón. Toca y toca Atleti, o Celta no es quien, de robar.
1: Cambió partido, o sea, totalmente en esta segunda parte. En esos 20 minutos iniciais, 18 minutos iniciais do Celta, que si tivo control, tivo balón, tivo chegadas, agora Atleti está tendo máis balón, posicións máis longas, e o Celta xa está gustando máis.
0: De novo Carreira aguanta. Estou pensando nas ocasións que tivo Celta neste arrinque. La segunda mitad, que claro, si aproveitas una de esas, cambia mucho la cosa, pero sí, no está teniendo efectividad el cuadro vigués.
1: A primera de Suezberg, en la primera parte, en si un contra Unai, que era más fácil.
0: Sí, o longueiro de Starfield.
3: De Juclar.
1: Eso acabas pagando.
0: Corta de nuevo Celta. Podía existir falta, sí, sobre Miguel Román. Va a ser cartón para el jugador de Atleti por esa entrada sobre Miguel Román. Pues el jugador de Atleti también que se queixa. Protesta también Guruceta.
7: De Guere.
0: Para Guere, sí. Cartón para Guere.
3: Sí, entra con tacos por diante y acaba impactando no pé de Miguel Román, una entrada temeraria. Ben amosado en este caso a muestra.
0: 25, segunda mitad de Verdo Celta 0-2 diante del Atleti. Busca Miguel Román esa pelota colgada directamente a las mans de Unai Simón, que saca con rapidez para Areso. Areso que colle velocidad porque está todo Celta arriba, pero recuperación rápida do conxunto vigués. Houve precipitación no Atleti. E recuperación rápida da defensa celeste, con Miguel Román diante da súa área, tocando en curto para Álvaro Núñez. Álvaro Núñez, ese central dereito aí nesa banda dereita do Celta, recibe a falta de Guruceta. Falta favorable aos celestes. Claro, agora non hai máis trocos, non hai máis formas agora non hai máis formas de trocar isto.
1: 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Si un tengo una conmoción también cerebral, entonces se abriría un...
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3: Sí, señor Valtierra, está todo.
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4: ¿Estás queriendo decir algo?
1: No quiero decir... Hombre, Rodri, ¿qué tal? Buenas tardes.
4: Aquí está.
0: Balón colgado, Areso. Directamente va a ir de banda a banda. Va a ir recollela con Cano incluido. Alex Berenguer está protestando Rueda. No proteste Rueda. Continúa sogada que,
5: claro,
0: que naleva de Berenguer. Berenguer tocando ahí para Guruceta. Guruceta que también se durmió. Casi le roba carteira a Yago. A pelota para Atleti. Areso. Sogando de nuevo Paredes. Paredes atrás con Laporte. Presión con carrera.
1: Juntamos aquí.
0: De Yudra.
1: Vale, calma.
0: Pues a pelota atrás. Para que recolla. Radu.
5: Penso que o Celta o que ten que facer agora é presionar máis alto, non? Intentar roubar o balón e chegar arriba, porque senón, se deixamos que eles teñan posesións longas, ao final, pois, se vai vindo o tempo e cada vez quedan menos minutos.
1: E agora nos van sacar o pequeno dos Williams.
0: Sí, vai ser Nico Williams.
5: Sí, xa... Un perigo máis.
0: O Atleti era perigoso, pois, moito máis. Agora, Areso, que manda o balón. Veña, outro agasallo do Atleti con córner favorable ao Celta. O terceiro.
1: Aí vai, aí
0: no primeiro, o Bolongueiro. No segundo...
1: Starfield
0: fora.
1: A ver agora, a terceira vez vencida. Veña, a terceira vez vencida.
0: Veña, balón desde o Curruncho, banda esquerda do ataque celeste. Colocando a pelota, Miguel Román. Tamén está ali Febas, pero... En principio parece que vai ser Román. Román, que encolga o balón, busca o primeiro pao. Pois o remate foi no primeiro pao de Iago. Cabeceou. Peiteou esa pelota, pero por riba da portería de Unai Simón.
5: Sin perigo.
1: Sin perigo.
0: Chega outro con Atleti, marcha Robert Navarro para que entre Nico Williams neste minuto 28, camiño do 29 da segunda metade. Pois o Atleti que tamén modifica, cuarta modificación de Terzic, que ainda lle quedaría unha bala.
1: Sí.
0: Pois...
1: E o Atlético seus tres campeóns do mundo no campo, non? Laporte, Nico e Unai.
0: Sí. A pelota que...
5: Falta.
0: De Álvaro Núñez.
1: Falta
0: de Álvaro Núñez.
5: Non protestes, que clara.
2: Non sei se como agasos a Víctor, pero parecía que, claro, que o Celta saía e xa, pero chegaron os trocos do Atlético, parece como se aplacara o Celta.
1: A partir de, estimemos ben, 20 minutos, Robert, na primeira parte, na segunda parte, perdón, os 20 primeiros minutos da segunda parte, agora xa baixou. O Atleti está mellor posicionado, pero nos queda unha reunión final, a ver se nesa reunión final, a partir do minuto 80, pois conseguimos entrar outra vez no partido.
0: A chave está en acertar algo que o Celta, nas poucas que tivo, pois está claro que estragou oportunidades que... Fueron claras. O balón para Nico Williams. Nico Williams, quien aguanta ahí en la frontal de área, colga balón directamente a las manos de Radu. Radu que se va con esa pelota, quiere sacar con rapidez, pero que no tenga a ninguém arriba.
5: Claro.
0: A ninguém arriba libre.
5: Estamos todos defendiendo atrás, entonces no puede sacar con velocidad.
0: No puede sorprender porque no hay ninguém que corra. Para esto supuestamente ven su Drioes.
2: Ese, como se chame.
1: Ese, íbamos a chamar ese.
2: Ese. No, ¿cómo era, Víctor? ¿Cómo era?
0: Chu,
1: Chu.
2: Chu, Chu, a ver. Fai Rodrigo Pérez Pardo, Chu, Chu.
4: Hay gol do Granada, marca Bourama Dembélé. ¿Quieren que le chamen Dembélé? Córdoba 1, Granada 1.
2: Víctor López, que tenemos que hacer esto porque a ver si votamos un poco de comicidad o de alegría a este final. Venga, un cuarto de hora, 0-2. Hay esperanzas.
0: Veña, aí vai ese balón que trataba de meter Hugo Álvarez, quería recuperalo. O Atleti mandou a pelota arriba, Areso, para directamente que recolla Starfield diante da zaga celeste. Retrasa para o seu portero, para Radu. Estamos na xano 31 desta segunda metade. Certa semella que perdeu folgos, pero queda tempo para conseguir esa remonta. O cando menos un empatiño que salve un punto neste segundo partido na casa. E non encaixar unha segunda derrota consecutiva nos dous partidos como local. Álvaro Núñez xoga de primeiras para que entre de novo aí Aleix Febas que marcha, pero non pode continuar porque recupera o Atleti. A pelota que vai sair Radu, deixou de cara do El Lago para que fose Radu que viña.
5: Impresionante o traballo de Jere, o rapaz este.
0: De Jere, sí.
5: Está cortando todo completamente aí diante. Impresionante, verdad? Un rapaz, non me extraña que este se vando como titular.
0: A pelota atrás para Laport con Unai Simón. Unai Simón aguantando ese balón. Jere que retrasa para Unai Simón. Soga en curto, faino con Laporte. Laporte. Espera Laporte. De nuevo.
5: Muy fácil.
0: Muy fácil. También porque

0: Suelta.
1: Sí.
0: Suelta está un poco perdido, ¿verdad? No presiona absolutamente nada, ¿eh? Saque de banda para Cuadro Vigues. Que va a hacerlo, no campo propio. Ahí en esa banda derecha, Javi Rueda. Esa confianza que tiño el equipo en el inicio de la segunda mitad.
2: No, nada.
0: Desapareció según pasaron los minutos. Agora casa y perda de Starfield, menos mal que salvó ese balón. Aleix Febas, que encae Aleix Febas. Que va a retocinar la falta, favorable Celta. Son 33 de la segunda parte, quería sacar ese enda por arriba. Cuando quiere sacar rápido. O Arturo,
2: Miguel, balón. Que te está diciendo que Alá.
0: No es ahí, que hay que sacar de otro sitio, pues. Pues a ver. Balón para Celta. Hugo Álvarez que nasoga con Joel Lago no campo propio en ese central izquierdo que busca a banda izquierda de nuevo Hugo Álvarez, pero que Hugo Álvarez trata de meter un balón que el llegado rival puede recuperar no medio campo, sí, faino ahí Álvaro Núñez, pero va a perderla. Ahora tiene que correr Miguel Román, que evidentemente está más fresco que Alex Berenguer, sogando en curto con Radu dentro de área propio Celta, ainda trata de subir ese balón Miguel Román para Álvaro Núñez, combinando en curto con Rueda, de nuevo Álvaro Núñez, pelota para Yago, aguanta, cambia para Joel Lago, quien se va y ataque, busca a Hugo Álvarez en la banda izquierda, trataba de hacer un cano Hugo Álvarez, no pase para Carreira, pero tapó Ben Areso.
2: Un jugador en la posición de Hugo Álvarez ten que encarar. E non encara, non está encarando nunca. E ten que encarar, porque un xogador que se encara aí e consegue ser un contra un, ten camiño libre cara a portería.
3: Pero eso tiña. O que pasa agora non sei se está inseguro, se algo lle pasa.
2: Non sei se o mellor orden do míster que non encare, pero
4: Pode ser malo Víctor López, está Carlas Pérez aínda no equipo.
2: Sí, o Gallar.
0: No banquillo non está.
2: A partir de mañá.
0: Está na bancada. ¿Dónde dijo Claudio que tenía
4: muy buena relación? Sí, amén.
0: Que tiene muy buena relación.
2: Oye, Carles en forma convencido. Y un buen jugador.
4: Hombre, en forma puede estar de convencido. Otra falta, en fin, Víctor. Despro final.
0: 35. Sinceramente, pocas esperanzas en que Carles Pérez esa solución.
2: Carles va a jugar tanto como Cerri la temporada pasada.
0: Balón que corta Starfield.
2: ¿Ten número?
4: De momento teño no, que dar, pero teño que dar.
0: Sí,
4: si queda, teño que dar.
0: Tenía que ficha, ten que tener. Nico Williams, dentro de área. Nico Williams, hoyo que ahí ten perigo. Casa coloca en la escadra, menos mal que ha tirado fuera. Saque de portería pro Celta.
2: Claudio desespera, sí.
0: Saque de portería pro Celta.
2: Con la pasividad defensiva.
3: 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Esto está, estamos en el minuto 80.
4: Moncho, pero qué Dival, tía, pasividad defensiva. Es decir, entre tres otra vez. Ahí entre tres. No entra ninguém, ni temporiza, ni se acerca, ni nada.
3: Está claro.
0: Contra Sasuna podíamos hablar de que era inferioridad numérica. Ose no tiene nada que ver con eso. O sea, desde luego no tiene nada que ver con el tema de inferioridad numérica, porque inferioridad numérica parece o Celta desde el minuto 1.
2: Y se ve una inferioridad táctica muy grande por parte de Celta, mal posicionado en la primera parte, defensivamente muy poca actitud, y de ahí que vale tipos que esté haciendo partido que está haciendo.
0: Starfield, que nasoga con Joel Lago. Meta pelota Joel Lago para Carreira que se marcha por esa banda de la izquierda. Carreira va y cara adentro. Busca, recibe así una patada de Jaureguizar. Falta para el árbitro Sogo, no aplicó la ley de avantase. Ahora quiere sacar con rapidez y árbitro, no puede ser. Porque está sacando más adiante. En fin,
4: sacó un poquito más adiante.
0: Saca esa Celta.
5: O que, ¿sabes por qué manda
0: volver a repetir? Hugo Álvarez que coloca.
5: Manda a repetir esa falta porque que estaba mal colocado el árbitro. Por eso manda a repetir. No por
4: está como Celta, entonces.
5: Bueno, tuvo un partido práctico, pero A ver, o único que para min que yo botaría en cara foi esa amonestación por suxeitar, que logo pasaron 4 minutos, fixo unha igual Hugo Álvarez e non amonestou.
0: Iago na frontal, Iago Boada e Sala para Yuzgra, Yuzgra dentro da área, colga balón, pois trataba de picala para que de algún da segunda liña do Celta puidera coller ese balón, non conseguiu, ollo que agora colle aí Guere, menos mal que a Guere xa non lle quedan tantas forzas e perde esa pelota.
3: Aí está fora da súa posición natural.
2: Dixo, que fago eu aquí de último home?
3: Digo, sí.
0: Tan arriba, non?
2: Que fago eu aquí? Non teño ninguén por diante.
0: Pois... recuperación do Celta. Penso que o Atleti vai meter o seu último home. Que vai facer esa última sustitución. Porque xa chamou Terzic a un dos seus xogadores para ese quinto troco. De momento Hugo Álvarez que comete unha falta. Falta favorable o Atleti.
2: Que hubo falta antes sobre Hugo.
0: Cantas faltas leva o Celta, Uxío?
5: Leva con estas, si non me fallan as contas, 7.
4: Pero no primeiro tempo leva pues, unha súa, ou dúas.
5: Tres, acabou con tres a primeira parte.
0: Johaneco
2: por Areso, que está pedindo cambio.
0: Johaneco é quen vai entrar no terreo de xogo.
4: Quen ia dicir, do Lugo a primeira división, a Johaneco.
2: Por non cambiar as cores, Robert.
4: Tamén é verdade.
0: Pois Johaneco que vai entrar no Atleti, será o último troco de Terzic. A pelota que é para Carreira, Carreira con o Álvarez no campo do Atleti, xoga o Celta desde esa banda esquerda, o Álvarez vai outra vez cara dentro, xira cara dentro para Miguel Román, Miguel Román, apertura buscando a Javi Rueda, Álex Berenguer que na recupera para o Atleti, Álex Berenguer que se marcha, xoga o Atleti, faino de novo, en curto con Guere, Guere combinando con... o seu central, en este caso co Paredes, que le recupera o Celta, consegue facelo en principio, pero despois perde porque vai Nico Williams. Con ese balón Nico Williams que se marcha cara a área do Celta, está na frontal da área de Nico Williams, dentro da área xa Nico. Nico que se vai a taliña de fondo, aguantado por Starfel, corner. Pois é o séptimo corner para o Atleti. E chega ese troco. Johaneco está cantado que marcha Areso, que ten claro que non vai perder máis deses 10 segundos que dos que dispongan. Fixo un mini sprint e despois parou. Vai para sacar o córner Álex Berenguer. 40, camiño do 41 en Balaídos. Seguimos con este Celta 0 Atleti 2. Vai Álex Berenguer, banda esquerda, ataque do Atleti para colgar ese balón, buscar rematador. Balón moi pechado, directamente fora. Saque de portería pro Celta.
3: Quiso facer gol olímpico este.
0: Vale. Entón, cal é a necesidade prioritaria do Celta para fichar nas 48 horas que quedan?
4: Un central.
5: Tres.
1: Un preparador físico.
4: Algo máis. Moncho pediu un medio centro tamén.
6: A primeira victoria.
3: Eu xa digo.
1: Sí, estudo.
6: A primeira victoria.
1: Estou de acordo.
0: Espera, bo balón para Yuzgla, Yuzgla, Yuzgla, Yuzgla. Yuzgla, que faz? É casi imposible. Pois eu teño moi claro que necesito Celta un día inteiro. Por moito que estea Borja Iglesias, con só Borja Iglesias non podes vivir.
4: E a ver onde atopas.
6: Cantas facturitas imos cobrar? Cando fallo Celta, sairá Víctor. Cando fallo no, defensa, que... sairá Roberto. Cando...
4: Iba a comentar o remate do partido, pero Víctor, tamén é unha mensaxe hoxe clara de Claudio Giraldez, que a dirección deportiva de
6: es?
4: Traeme a Falle, que él quería outro central, e traeme a Falle. Aí está.
0: No, que él quería un central de garantía.
4: Claro, por iso, pero trouxeron ya Falle.
0: Eso claro que fai non é.
2: Saque de banda a favor do Atleti, 5 sí. segundos, cambio
0: no,
2: de saque. No sé, saca o Celta.
0: No sé, muy bien. Segundos o porque sacou máis.
2: No, aparte, por los 5 porque sí, estaban retrasando.
5: E iniciou a conta moito antes de que chegara a liña de banda, porque estaba retardando a renovación do xogo.
0: Pois, insisto, eu creo que o Celta necesita fichar algo máis que Borja Iglesias arriba. Iago ten 39 anos, non podes esperar. Espera que se vai Nico Williams, Nico Williams que se marcha, Nico Williams que está na frontal da área esperando para facer a xogada. Nico,
2: nada.
0: Digo árbitro que non hai nada. Está pedindo penalti, di que o árbitro que non hai nada.
2: Aparte hai unha cuestión moi clara, Vítor, o Celta necesita para manterse en torno a uns 50 goles a favor.
0: Pues todo banco do Atleti pedindo penalti,
2: Sí, pero creo que
4: no. Uxío.
5: A mí de primeiros parecen de penalti.
4: Ten pinta,
5: Sí.
0: Ahora marcha
4: Dalde Rascón, está no bar,
0: ¿no? Sí. Arriba, disparo fora.
5: Non hai.
6: Está todo pola música.
5: Non é. Fallo Cano, pensa que vai a recibir un golpe do xogador do Celta e tírase antes de poder recibilo, que tampouco recibiu.
3: Sí, para mí non é penalti.
5: Non é.
3: Desde logo.
4: 88, 0-2. E a prolongación Uxío será de
5: 2 minutos. Sí, porque antes era máis fácil acertalo, porque cada fiestra de troco era medio minuto, pero ahora co tema dos 10 segundos, pois non hai que descontar medio minuto por cada fiestra de troco.
0: Miguel Román para Iago quería lanzar agora a Javi Rueda, pero tapa moi ben o Atleti, que debe coñecer perfectamente que iso o Celta pois o fai moitas veces. Agora bo pase de Guruceta, Nico Williams fora. Que ocasión acaba de estragar Nico Williams. Era clarísima para Nico Williams a poñer o terceiro. No 44 da segunda metade, moi clara esta opción que estraga o Atleti nas botas de Nico Williams.
3: O Celta está roto completamente. A verdade é que non ten xa poder de reacción ningún, non ten nin tempo tampouco para facer.
0: Starfel con Joel Lago aguantando o balón, Joel Lago, apertura cara Hugo Álvarez. Outra de Hugo Álvarez.
4: Víctor, o que era Starfel e o que? Como lle pasou faturales?
0: Terrible o pase de Hugo Álvarez. E agora agasallo de Paredes. Grazas. Corner.
2: Facen a balón parado.
0: Corner para Celta.
2: A cuarta vai vencida, non foi a terceira.
0: Cuarto corner para Celta. Saca con rapidez Iago, porque claro, non quere perder tempo ningún o Celta. Aleix Febas, cadeixa para Miguel Román. O balón colgado de Miguel Román. Pelota que queda morta. Digo, árbitro, que aí non hai nada. Que Dous de engadido.
4: Dixo, claro.
5: Sí.
3: Se dixo, sí.
0: Pelota para que asoga o Celta de novo por medio de Rueda para Álvaro Núñez de esa banda dereita, o ataque celeste, pero banda dereita que está totalmente estática. Buscan no círculo central a Carreira para Joel Lago, abre para banda esquerda, onde aparece Hugo Álvarez, que non se marcha de ninguén porque tampouco trata de buscar acción. O balón que colga Joel Lago, moi fácil para Unai Simón, que sae e que chapa esa pelota. E agora discuten Iago e Hugo Álvarez, pero non hai moito máis que discutir. E que isto que hai, o Celta vai ter que mellorar moitísimo. Hai máis ofrecida nestes dos partidos na casa. A ver fora, a ver en Anoeta, a ver en Xetafe, que son as dúas xornadas seguintes que ten o Celta, se quen de mellorar esta imaxe que está ofrecendo como local. O a imaxe que xa ven da tempada pasada, onde como local pues, pasaba o que pasaba. Agora falta sobre Miguel Román, ¿no? De árbitro que non hai nada, Miguel Román que a protesta. Balón que trata de xogar o cadro vigués, non pode, perdeu una, e o Atlético en a recuperar, quen toca atrás para Unai Simón. Pelotazo de Unai Simón arriba para que pelese por esa balón ahí Javi Rueda. Pues
3: o sea, non hai que facer, quedan 30 segundos,
0: nada.
3: O sea que
4: pois pues antes do remate do partido en Balaídos, hai gol na segunda, Rodri.
6: Marca no 89 o Granada para darlle a volta ao encontro. Córdoba 1, Granada 2, o tanto de Pascual.
4: Víctor, pois pues, vai ir botando pano.
0: Veña. Sí, está aí pois de novo o Celta tratando de elevala por medio de Joel Lago, pase de Joel Lago, boa deixada para Iago, fora. Estaba en fora de xogo. Estaba en fora de xogo Iago.
3: E acabou o partido.
0: Pero acaba un partido no que o Celta tirou dúas veces a porta. preocupa.
4: Estatísticas oficiais, 8 remates o Celta, 17 o Athletic. Que é unha brutalidade, 17 remates.
2: Muitísimo, muitísimo, falta consistencia, Falta consistencia de equipo, falta dente ofensivo e defensivo. Non damos sensación de equipo difícil na súa casa, difícil de batir. Damos unha sensación, como contra o Osasuna, de que este vai ser un campo moi doado de conseguir puntos, como foi no principio de todos aqueles partidos na primeira volta. Non podemos vivir de dúas accións a balón parado, as súas ocasións de gol que tivemos, máis a de Schwedberg, que saiu mal na primeira parte. A sensación que o equipo é débil. Fichaxes hai que facer, como decía Vito, se o Celta ten que meter 50 goles para manterse como mínimo, sempre cando non lle superen eses goles en contra. Borja pode garantizarnos 15, 18, 20, pero hai que fichar, hai que facer outros 30 goles. Coa sensación que estamos dando contra Valencia, que prácticamente non tiramos, contra Osasuna, que prácticamente non chegamos, a non ser no primeiro cuarto de hora, e hoxe dúas accións a balón parado, vai estar complicado, como non espabilemos.
4: Víctor, entase a xente que daba aí, animando o equipo, pero domingo noite queda xente fría, porque o de Osasuna, inferioridade numérica, pero como dicía Balti, inferioridade táctica hoxe no partido.
0: Sí, a ver, inferioridade de hoxe, eu diría de principio a fin por parte do Celta, ni siquiera eses 4 trocos que lavan a imaxe nesta segunda metade, en canto que competiches algo máis, pero claro, un disparo a porta só nese segundo 45 minutos, é certo que a ocasión de Starfelt non se considera disparo a porta, aínda que hai unha ocasión, porque remata moito. Pero moi pouquiño do Celta en ataque. Tenho a sensación de que o equipo ten aí un gran problema, ¿no? Agora se van a ese fondo de animación a...
3: Sí, pero os fondos están marchando todos, ¿eh?
0: Sí. Los fondos quedan,
3: para animar, ni mucho menos.
0: Quedan poucos aficionados, incluso, porque...
3: O mensaje que están mandando, que a imagen do equipo foi moi pobre. Entonces eles nin esperan aí, quedan uns cantos, pero pouquísimos, non? Cando normalmente sempre están aí en conexión cos xogadores, pero hoxe desde logo non.
4: A tele dá como no MVP Víctor a Berenguer, pero coido que ir dar a Sancet, o sea, a ti se te poñen a votar, votabas a Sancet. O a Gene Barrena, pues, se fose Moncho, poñía a Gene.
0: Está complicado, os votos de hoxe, pero eu daría lle hoxe 3 puntos a Radu, porque salvou o equipo dunha goleada, porque puido ser moito maior a goleada se non chegase por Radu, que foi o que mantivo o Celta no partido, e logo pois os que entraron na segunda parte, dicir...
3: Eu te digo unha cousa, lle daría a Radu 2 puntos e o demais deserto.
0: Sí,
3: sinceramente. O si sea, equipo,
4: xa que Vitoria de un 3 no arrado e o resto pois, home, se aparece algún.
3: Sí, un 2, o resto dos. Para min non é estuver no terreno.
0: En este caso son os 3 para Radu e nada para o resto. Radu polo menos mantivo o equipo.
3: Correcto.
0: Mantivo o equipo durante todo o partido. E para min os números de Radu, se analizas as paradas que fixo e como foi quen de momentos cruciais de salvar o equipo, pero é que é o único. O resto non.
3: O resto
2: non é un xogador que destacase. Hai moitos que destacaron negativamente. Vai falar Iago Aspas, non?
4: Que sí, do Atlético non fala ninguén, hai que lembrar, despois coa Alea que
2: ten. Está preparado,
0: Berenguer, creo.
4: De momento está Iago. Imos a escoita, Iago Aspas, no micrófono de Movistar La Liga.
7: A primeira media hora.
8: Sí, bueno, creo que hemos tenido la primera para ponernos 1-0 con la de Williot. Muy clara y casi la siguiente jugada, en el minuto, no sé, 25, nos mete el gol por la escuadra y luego ya hemos salido tarde a la presión, hemos llegado muy tarde, nos hacían mucha presión alta y no encontrábamos salida, así ha venido el segundo gol, nos han robado cuando llegamos tarde a la presión, bueno, ha hecho una gran jugada, 0-2, y bueno, después intentamos engancharnos, sobre todo en la segunda parte, hemos tenido muchos acercamientos, intentando arriesgar un poco con ese 3-3-4 que ha planteado el míster, hemos tenido Sade Starfelt para engancharnos al partido, el córner muy claro y bueno, al final no ha podido ser, jodidos, una semana muy dura con dos derrotas seguidas en casa, pero bueno, esto sigue, el jueves tenemos otro partido para intentar resarcirnos y volver a la senda de la victoria.
7: Habéis mejorado mucho en el segundo tiempo, pero ha habido cuatro cambios, el tuyo uno de ellos. ¿Cómo ha sido el descanso? ¿Qué ha pasado? Porque tiene que haber sido un terremoto total en el vestuario.
8: Bueno, no, el míster ha hecho cambios tácticos para intentar pues darle vuelta al partido, porque vas 0-2 abajo en casa y bueno, como te dije, he intentado un 3-3-4, arriesgando con cuatro hombres en última línea, pero bueno, no hemos podido meter ese gol para engancharnos al partido.
7: ¿Calma y paciencia?
8: Sí, siempre, como te digo, una semana dura con dos derrotas en casa, no era lo que esperábamos, pero bueno, esto es muy largo, quedan 35 jornadas aún.
7: Gracias.

0: 30 segundos vale. para contestar. Vamos a decir qué números están disponibles. Porque temos o número, ah, mira, dos primeiros, xa están, temos do 9 ao 12, o 14 ao 15. Xa, sí, os primeiros xa están todos collidos, ou seja, que temos 9, 10, 11, 12, 14 ou 15. Escolledo un número que vos máis vos
1: 14. Tenés,
0: o 14, pois este dá, eh? Este sí. dá para xogar, sí, sí. eh? Este dá para xogar. Xa vos digo que, vamos dicir, o que hai, podedes pensar, antes de que diga tempo, non vale, vale. nada, tedes que dicir nomes de programas de televisión. E nomes de programas de televisión abarca todas as televisións do mundo.
2: Pero ten que ser programas.
0: Ten que ser programas, claro. non series. Falamos de nomes claro. de programas de televisión, pero poden ser españois da televisión de Galicia.
3: Serían nomes de programas de televisión de Burundi.
0: De Burundi.
4: A ver, de Zambia.
0: Que coñezamos, que coñezamos.
4: Burundi News.
0: Pero mesmo, se hai algún boi coñecido...
3: Burundi News.
4: Tele Burundi.
0: Se hai algún boi coñecido de Estados Unidos...
4: Burundi Directo.
1: Tamén vale.
0: Tamén valería, vale.
5: Por exemplo, la isla de Burundi. No quiero, pero por ejemplo, Telediario 1, Telediario 2.
0: No vale de esto, ¿sabes? Sí, valería. Sí, valería.
5: Vale,
0: sí, valería.
5: Vale, vale.
0: Valería poner. Bueno, valerían vale. todos.
2: Vale. ¿Y valen programas futuros?
0: Valen programas futuros.
4: Esa vale doble. Pues.
0: Valerían programas futuros, pero creo que tenéis muchas
3: si no
0: opciones.
3: Si antes de final de temporada, lo quitamos.
0: Creo que tenéis muchas opciones para hacer. Moitas puntuacións. Entón vou coller aquí a miña. Aquí estamos. Vou coller aquí o colmado que di Fran Rodríguez. Vale. Temos o noso home do tempo que Dani
5: Lorenzo. Vento nor-noroeste.
0: Efectivamente, o noso Pemán particular. E Diana Nogueira e Manuel San Martín teñen 30 segundos para dicirnos, en canto diga tempo, nomes de programas de televisión. Tempo.
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1: Desmontando Galicia.
2: Esta noche es fiesta.
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2: Las mañanas de Ana Rosa.
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2: Telediario 1.
5: Venga.
2: Telediario 2. Telediario 3. Telejornal 1. Telejornal 2. Telejornal 3.
1: 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Se ya lo dije.
0: ¡Tempo, tempo, ay, tempo! Ay, bueno, un aplauso. Telejornal 3. Telejornal 3, supongo que hubo. O da noche.
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2: 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Pero a mí era lo que más me gustaba.
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5: En lo que soaba a canción dos planetas.
0: Manuel San Martín e Diana Nogueira, con esta participación... respondendo xa a estes programas de televisión, fixeron un total de 17 puntos. E 17 puntos é unha moi boa puntuación para que pasemos á segunda fase deste concurso, onde xa sabedes que chegan as preguntas, as apostas e o sobre sorpresa. Imos meter a mesma sintonía outra vez por detrás que estaba. Bueno, non pasa nada, Pini, dale, dale. Veña. Imos explicar rapidamente. Hai 5 preguntas. En cada un destes sobres que teño na man hai un tema, vale? En canto escollades un sobre, leo vos a temática que hai dentro e podedes apostar unha das 5 puntuacións que tedes nos cartóns diantes. 2, 4, 6, 8 e 10, vale?
2: Vale.
0: Apostades, se acertades, sumades, se non acertades, non pasa absolutamente nada.
2: Pero retiramos o cartón.
0: E retiramos vale. o cartón, vale? E despois, na segunda rolda e na cuarta...
3: Que nivel, aquí hay nivel, están comprendendo todo.
0: Sí, sí, sí. É obrigatorio, non me digades que senón non temos tempo. Imos, tedes que escoller na segunda e na cuarta rolda, obrigatoriamente un sobre sorpresa, tedes diante unha chuleta co que vai no interior. En a última rolda, iso sería optativo, vale? Dependendo de como vayades. Sí, aí, agora non te preocupes. Para axudarvos aínda máis, hai 5 preguntas, hai 5 roldas e nos temos 6 sobres. Se non vos gusta unha temática, podedes descartala e seguiríades xogando co restante. Imagínate, física cuántica non me mola. Fora e seguimos, eliminamos ese sobre vale. e seguimos co restante. Pois imos xogar, imos escoller un sobre. Ven. Cal queres?
2: Telexornal 3.
0: Telexornal 3.
1: Telexornal.
0: Ese, imos ver. Pois imos ver que hai no azul. E no azul hai...
3: Música.
0: Música. Canto queredes apostar en música, lembrade que non hai sobre sorpresa.
2: Claro que non sei os outros temas, pero que queres?
1: Oito.
6: Bueno, claro, que como seis a modo, puede ser difícil, no sé.
1: Sí, seis.
6: Empezamos por lo medio, venga.
0: Venga, seis. Seis puntos.
6: ¿Cuántas veces quisimos apostar?
0: Cinco veces. Xa tedes seis puntos.
6: Vale.
0: Lembramos que os sobres sorpresas entran en xogo na seguinte rolda na cuarta, vale? Pero agora imos escoitar un pouquiño esta canción.

0: Lo puedo decir reciente. Ay, hay que saber a qué serie pertenece esta sintonía.
1: Aquellos maravillosos 70.
2: Ya está.
3: ¡Sí! ¡No me creo! ¡No me creo!
0: Acabas de decirme.
2: Sí. Ya está.
4: Era un tapado, Pablo Sanjeao.
3: ¡Wow, Pablo!
2: Pues nada, está claro. Di respuesta.
0: Perdón, ¿razón a respuesta?
1: Pues bueno, pues mira, hubo una época que trabajé durante 12 años en Citroën, en una parte que trabajé de noche. Esta serie votaban. No, mento. Trabajaba de tarde, pero quedaba medio de trabajar hasta las 2 de la mañana. Esta serie votaba.
2: Mento, non sei era que, Citroën, era
1: non Renault. No sé en qué canal, empezaba las 2 y media cuando eu chegaba a casa. Te recuerdo la música porque la música
3: no
1: está
3: ahí.
2: ¡Qué bueno!
0: Yo no tenía datos
5: increíble,
0: de esto, ¿Qué decimos?
3: Aquellos maravillosos 70,
0: That claro. ¡70 Show!
3: ¡Wow! ¡Wow!
0: ¡Muy bien, Sergio! 35 puntos para Manuel San Martín y Diana Nogueira. Entramos nunha cuarta rolda na que hai que coller sobre e despois apostar e sobre sorpresa. Imos co verde, e no verde temos...
1: Himnos.
0: Himnos.
1: No, la bota fora,
2: bueno.
1: La bota.
2: Non somos de himnos. Non somos de himnos. O himno para que?
0: Non vamos a himnos.
2: Fora
1: himnos. Non vamos a himnos.
0: 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Quedémonos. Fora himnos?
3: Sí.
2: Fora himnos.
3: Sí. Sí. Sí.
0: Esta é unha categoría tan rexeitada que despois xogando a ten moi bons resultados habitualmente,
3: ¿sí?
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4: É feo xogar a himnos.
3: Cantas aí un poquísimo, ¿no?
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3: vermello,
0: queredes. Veña. Vermello, pois vermello.
1: Supermartes.
2: 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Pois
3: pues, examen. Venga. A ver se non me...
2: 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Que esta non é... Aquí non hai sobre sorpresa.
0: 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Pode haber aquí, e dependendo das... Logo vos poño en... coñecemento das outras puntuacións por se tedes que recorrer o sobre sorpresa na última tamén. Pero aquí, 10 puntos,
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0: moi ben.
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0: e de paso, pois mira, aproveitamos este momento.
3: Unha homenaxe.
0: Vamos a darle unha homenaxe a este home que nos dixo hai moi poucas semanas. Xosé Manuel Piñeiro. Gran, bueno, un fenómeno da comunicación
4: grandísimo.
0: Na televisión e na radio.
2: Sí.
0: Imos ambientar. Xa que facemos unha homenaxe...
3: Ese merengue.
0: 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Collen un sobre sorpresa, veña, a ver que pasa.
3: Veña,
0: temos 10 puntos, veña. Moita sorte, a ver que sae. Lede aí.
3: Sumas 5 puntos.
0: Bueno, 40 puntos. Non está mal. Polo menos,
2: non divides.
0: Non dividimos, nin restamos nada. Bueno, imos ambientar.